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2: En Pensilvania Estéreo son las 7:30 minutos.

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3: En Pensilvania Estéreo son las 7:59 minutos.
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1: En Pensilvania Estéreo son las 8:29 minutos.
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0: En Pennsylvania Estéreo son las 8:57 minutos.
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1: En Pensilvania Estéreo son las 9:28 minutos.
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5: En Pensilvania Estéreo son las 9:59 minutos.
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3: En Pensilvania Estéreo son las 10:58 minutos.
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11: Hola amigos, bienvenidos a otra noche de blanco satín. Un momento muy importante del día. Cuando va cayendo el meteoro, cae la tarde y aparece la magia de la noche. Un momento de tránsito. Vas camino a casa o estás en ella agendando la nueva semana. Aprovecha esta hora y escucha un recorrido ecléctico por la música del mundo. Un espacio donde aparece mágicamente un poco de todo. Déjate llevar de esta noche de blanco satín que une generaciones. Un abrazo para todos. Los acompaña a esta hora César Betancourt desde Pereira, Colombia. Abrimos la noche con The Stylistics, puro sonido soul de Filadelfia. Escuchen esta canción, Porque te amo, niña. Una expresión lírica del amor incondicional. La letra utiliza metáforas poéticas para ilustrar la profundidad y la magnitud del amor. Bienvenidos. Aquí se inicia otra noche de blanco satín.

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1: Sigue una gran balada con la sensible voz de Billy Joel y su estilo al piano.

You fue un éxito número uno en Noruega en 1991. Las notas del piano se separan nítidamente con una hermosa consistencia y constituyen el telón de fondo de una melodía que se nutre de la poderosa voz de Marcel Captain, el de Ten Charm, la banda holandesa.

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1: Siento ganas de hacer el amor. Interpreta a la cantante Roberta Flack. Fue su éxito de 1974.

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1: Patrick Jouvet fue un cantante y compositor suizo. Su canción más importante, Got a Feeling.

Ahora les propongo este dueto de ensueño. Susy 4 y Chris Norman cantan Tropezando. Susy toca el bajo a la perfección. 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
1: Para cerrar la primera parte, una canción que pertenece a la memoria sonora de todos. La banda Kansas, rock progresivo, rock sinfónico.

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1: Gracias por acompañarme cuando aparece la noche del domingo. Recuerden que recibo sus mensajes de voz en el WhatsApp 327-49-4813. Así programamos juntos. Carlos Álvarez me escribe de Manizales porque quiere recordar a Sade, la banda inglesa, con su primer éxito de 1984, Smooth Operator. Trata sobre un estafador a la moda que se mueve en círculos sociales altos. Es popular entre las mujeres y rompe muchos corazones.

Larusso es una cantante francesa. En su idioma presenta una adaptación de Sobreviviré de Gloria Gaynor. No me explico por qué, pero es una canción.

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1: Giramos esta noche a Inglaterra y encontramos a Tina Charles. A mí me encanta amar, pero a mi bebé le encanta bailar.

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1: La siguiente canción fue la banda sonora de la película Arturo, de 1981, ganadora del premio Oscar a la mejor canción original. La versión original de la canción es de Christopher Cross.

El poder del amor. Es una canción pop coescrita e interpretada originalmente por la cantante y compositora estadounidense Jennifer Rush en 1984. Ella muestra una entonación casi folclórica, con una entrega declamatoria casi operística. Es una voz que no encaja cómodamente en ninguna categoría.

0: se acabó. Qué lástima.
1: Sí, va llegando al final esta noche de Blanco Satín, un programa que une generaciones. Los espero el próximo domingo en otro capítulo donde podrán disfrutar mucho de ayer, algo de hoy y un poquito del mañana. ¡Feliz semana! Y este es el cierre. La canción está inspirada en el cuento El Lobo Hombre, escrito por el poeta francés Boris Vian en 1947. La canción fue escrita originalmente por la banda de rock española La Unión, en su álbum de 1984, Mil Siluetas. Cerramos con Lobo Hombre en París. Hasta el próximo domingo, amigos.

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1: En Pensilvania Estéreo son las 11:57.

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1: 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En Pensilvania Estéreo son las 12. Un minuto.

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3: Las 12 y 57 minutos.
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0: 1:06. 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
3: La 1:56.
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0: las 2 y 12 minutos.
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0: Las 2 y 41 minutos.
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2: Las 2 y 57 minutos.
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0: las 3 y 14 minutos.
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0: las 3 y 46 minutos.
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4: Las 3 y 56 minutos.
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0: Las 4 y 51 minutos.
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3: Las 4 y 57 minutos.
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4: Sí, en todas las
3: usted me dijo consultas. Todo. ¿O yo le empecé a decir todo?
4: Nada, yo no le dije absolutamente nada, le empezó a decir
3: todo. ¿Y le dije todo? ¿Quién la envidiaba? ¿Quién la quería mal?
4: Sí, señor.
3: ¿Le
4: sí.
3: entregué la cremita gregoriana para su madre?
4: Sí, señor, me la entregó sin ningún misterio ni nada, me entregó todas las cosas.
3: ¿Le mandé sahumeriecito, le mandé rieguito?
4: Sí, señor.
3: Entonces, ¿qué le dice a la gente? Que vengan y visiten a Andrés de los Secretos.
4: Que vengan, sin, mejor dicho, sin ningún problema, sin desconfianza, que lo visiten, que él es tal como sale en la radio, como dice todas las cosas.
3: Bueno, hermanita, adelante.
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0: 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Las 5 y 23 minutos.
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16: 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Buenas, buenas. ¿Con quién hablo?
13: Con Fernanda.
16: ¿Dónde llamo, Fernanda?
13: Cimitarra Santander.
16: Cimitarra Santander, ¿dónde me visitó? ¿Cuál es su testimonio?
13: Entonces, claro que sí, yo les contaba, yo soy enfermera. Lastimosamente tuve un accidente de tránsito. Ese accidente hizo que perdiera pues media pierna. Eso para mí ha sido terrible. Me puse súper mal, triste, decepcionada, me deprimí. Mi esposo me dejó por esa pérdida, mis dos hijos y yo quedamos desamparados, estábamos totalmente solos, yo estaba desesperada, no sabía qué hacer, pues prácticamente dependía de los demás para poder hacer mi vida. Me tocó volver a la casa de mis papás nuevamente con mis dos hijos, estaba endeudada, crédito en el banco, mejor dicho, profesor, yo estaba en una situación bastante difícil. Yo lo escuchaba y siempre pues escuchaba como todos los testimonios de la gente y yo decía, algún día tengo que visitar al profesor Eduardo, algún día tengo que hablar con él y contarle todas mis cosas. Así fue, esta fue la oportunidad para yo hacerlo, profe, yo lo visité. Usted me hizo una limpieza, me hizo un tratamiento, yo adquirí la dupla de la esperma negra y la quemé tal cual usted me dijo. Empezó a mejorar mi vida, mi energía, mi alrededor, mi entorno. Además adquirí el jabón de la tranquilidad, profesor, y se lo juro que volví a dormir medianamente bien después de mucho tiempo. veníamos jugando muy juiciosos porque en esto también están mis hijos. Nosotros entregamos el todo por el todo para el premio programado, profesor, lo veníamos jugando muy juiciosos y le cuento que fui feliz ganadora de 150 millones con la Lotería de Boyacá, con el número 7164, y eso nos tiene de verdad agradecidos, bendecidos y motivados, profesor, a seguir adelante, a volver a visitarlo y a seguir ahí con usted, porque nuestra vida mejoró gracias a usted.
16: ¿A qué invita a los escépticos?
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16: Avanzamos, querida familia, avanzamos. 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Pilas la gente de Chiquinquirá, Boyacá. Pilas a todos, campesinos, jornaleros, taxistas. 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Mucha gente ganando, mucha gente feliz. Más oyente, buenas, ¿con quién hablo?
17: Hola, profesor Eduardo, ¿cómo le va su merced?
16: ¿Dónde llama?
17: Lo estoy llamando desde aquí, es de Musó, Boyacá, profesor.
16: Paciente de Chiquinquirá, Boyacá, ¿cuál es su testimonio de fe? ¿Qué le cuenta a mis seguidores, mujer?
17: ¿Cómo está, profesor? Mire, yo le comentaba a su merced que día que yo vivo aquí en Musó. Desafortunadamente mi esposo trabajaba en las minas. Se ha visto muy enfermo, profesor, demasiado enfermo en ese sentido. Últimamente el estado de salud de él es muy malo. Los problemas pulmonales lo tenían muy, pero muy enfermo. Y la verdad, desafortunadamente estaba dependiendo de él, pero el ingreso nos estaba culminando tremendamente.
16: Estaba muy mal económicamente, muy pobres, su marido enfermo, estaban en la mala. ¿Cómo le fue visitando al profesor Eduardo en Chiquinquirá, Boyacá, con la dupla, con las plantillas y todo lo que invirtieron?
17: Sí, señor. Su merced nos hizo una limpieza y a mi esposo le vendió unas plantillas tectónicas, profesor. Se ha sentido muy bien de salud y también nos vendió un riego programado para las ventas.
16: ¿Cómo le ha ido?
17: Excelentemente, profesor, muy bien. Estoy muy agradecida con su merced. La verdad, hicimos un esfuercito. Reunimos una plática prestada, invertimos en el premio y quiero contarle que jugamos con el número con la Lotería de Risaralda, el número 7164, y fuimos ganadores de 90 millones de pesos.
16: ¿Qué número?
17: 7164 con la Risaralda.
16: ¿Qué le dice a la gente que escucha este programa, mujer?
17: Ay, que lo visiten, la verdad. Yo estoy muy, pero me voy agradecida con usted. Gracias a usted hemos ganado y la verdad, riego nos dio harto para nuestro tema.
16: Gracias por llamar. Separen la cita a todos los que quieran cambiar su vida, mejorar su suerte. 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Pilas Puerto Berrío, Antioquia. En Maceo. Orlando Duque es ganador de 90 millones. Lo felicito. 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
16: Hola, ¿qué tal, amigas, amigos? Cordial saludo. Saludo a Don Hermes Onediondo. Hoy es lunes. Hola, viejitos.
18: Chicharrón con pelo, ajú, ajá. Al programa del profesor Eduardo nadie le ganará. Profesor Eduardo, ¿usted sabe cuál es el colmo de Cristian Nodal? Que ella se ve linda, pero no le hace caso. Lo que pasa es que Cristian Nodal era el novio de Linda. Luego la traicionó con Casu. Y luego traicionó a Casu con Ángel Aguilar. Entonces, por eso, que la ve linda, pero no le hace caso. Me tocó explicar el chiste, profesor Eduardo, págame más.
19: Para el profesorcito Eduardo, un saludo muy especial. Para Donel Pesita, para todos los oyentes y oyentas, gracias por estar con nosotros de nuevo en este su hermoso programa, el programa del profesor Eduardo. Todos los días. Adiós, señora Díaz. Hola, señor Díaz. Póngamelo humor ahora, esta hora, imagínense que estaban y iban dos amigos ahí caminando. Y de un momento a otro uno le dice, ay, mire, mira ese reloj tan raro. Dijo, no, ese reloj es mío. Dijo, ay, ya va a decirse, hasta ahora venimos caminando. ¿Por qué dice que es suyo? Dijo, porque a veces se me adelanta.
16: Oiga, viene que llega la mujer y le dice al marido, oye, mi amor, te estaba viendo de perfil y tienes la panza como puro árbol de cementerio. Dice, uy, ¿cómo así, mi amor? ¿Y cómo es eso? Dijo, pues dándole sombra al muerto, dijo. 321-320-0140.
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0: 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Buenas, buenas, buenas, ¿con quién hablo?
1: Maestro, hablo con Dios Elena.
0: ¿Dónde llama Dios Elena?
1: Maestro, desde Líbano, Tolima, lo visité en Ibagué.
0: ¿Qué hace usted en el Líbano, Tolima? Paciente de Ibagué, ¿cuál es su testimonio?
1: Pues maestro, mire, yo trabajo en este momento en un almacén de calzado, pero pues maestro, ya estaba desesperada, aburrida, mi esposo eso es un borracho que mejor dicho ni a la casa quería llegar, mi hijo me cogió malas amistades, llegaba era todo drogado, todo grosero, me empezó también a robar cosas de la casa, yo ya estaba desesperada porque pues ya no sabía ni qué hacer y yo tengo una niña de 14 años, maestro, pues a mí también me quería empezar a coger la calle. Pero nosotros lo escuchamos mucho, yo lo visité, estoy muy agradecida por el tratamiento que usted me hizo, el jabón de la tranquilidad, porque creo que yo ya no dormía. Yo le llevé a usted la foto de mi esposo y de mi hijo, usted me les empezó a hacer tratamiento con las gotas quitavicio, y mire maestro, mi esposo ya ha dejado de ser tan borracho, ya toma muy de vez en cuando. Mi hijo pues ya dejó tantas amistades malas que tenía, empezó a cambiar su actitud y eso me tiene muy feliz, muy contenta. Pues con un esfuerzo muy grande, maestro, me reunió una plata, le invertí al premio Program Más y con la dupla de la esperma negra, maestro, con la Lotería del Cauca, con el 8753, fui ganadora de 90 millones, de verdad muy agradecida y muchas gracias, maestro.
0: ¿Qué le dice a la gente que duda, a la gente que no tiene fe?
1: Que lo visiten, que confíen en usted, que no se van a arrepentir.
0: Gracias por llamar. Me da mucha alegría saber que la gente está llamando. 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Dios bendiga, abrazos, chao, chao.
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3: Cordial saludo a esta hora del día para todos los oyentes, viernes 3 de julio del 2026. Hoy es el día Fuerza Colombia. Vehículos que llegaron anoche a la corporación con carga 1082 para 7,662 toneladas. Según el comercio mayorista, el bajo nivel de demanda de plátano ha generado precios de 2,000 pesos el kilo de colicero, el artón, la bolsa 35,000 y la canastilla 45,000 pesos. Recordemos que el año pasado la canastilla alcanzó precio de 115 mil pesos por pérdida de cultivos en el Casanar, en el Meta, en el Eje Cafetero. De otro lado, la oferta de papa común es muy inestable, procedente de Cundinamarca. Al inicio de semana la partapazusa estaba en 75, hoy cierra a 90 mil pesos. La sabanera alcanzó precio de 160 mil pesos. Bajaron los precios de acelga, apio, arveja verde, brócoli, cebolla larga, el limón Tahití. Subió la papa de redose negra, la pastusa, la zanahoria, la mazorca, la cabezona roja, cabezona blanca y el brócoli. Hoy a la hora de hacer mercado, para rendir el presupuesto, hay que tener en cuenta la carne de res, el pollo, el pescado, el huevo, la papa común, la mazorca, la buena oferta de plátano artón, los granos y procesados, las frutas y las hortalizas están llegando en buena cantidad a la capital del país. Panorama de oferta y demanda en la central mayorista de Bogotá. Informe con Pedro Triviño. Feliz día.
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0: las 5 y 59 minutos.
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0: Las 5 y 59 minutos.
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0: ¿Qué tal? ¿Qué tal? Qué gusto que me da nuevamente volver a saludar a toda esta población colombiana, a todos mis hermanos oyentes, patojitas y patojitos que me escuchan en la campo, en muchas ciudades, departamentos, a todos mis hermanos oyentes que me escuchan por diferentes carreteras de Colombia. Bienvenidas y bienvenidos a la programa de Yo Médico, el mismo de todos los santos días, al que le gusta saludar a toda esta población que me escucha. Son miles y miles de habitantes, millones diríamos mejor, que están en sintonía. ¡Anda, qué bonito! 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se puede comunicar con yo si está triste, enfermo, desesperado, si tiene problemas, tiene pérdidas, si en estos momentos está sin empleo, o si amaneció peleando con la parejita como el perro y el gato. 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Si usted, muchacho, quiere aprender de los secreticos de la suerte, usted lo que necesita es comunicarse con yo o visitarme. Y si no puede venir, entonces por la vía del aguachapo, usted me manda nombre, fecha de nacimiento, una foto de la palmita de mano, y yo le digo a usted qué le está pasando. Le digo con pelos y señales de dónde viene y para dónde va, cuál es el problema con la enfermedad, la tristeza, la dolencia, y así mismo le doy la sanación a través de mis secretos, mis oraciones y mi medicina ancestral, la que todos los días nosotros, allí, mis hermanos, mis herederos, allí en las tribus, están preparando para enviar, para nosotros despachar a nivel nacional. ¿Qué vende este indígena? Muchachos, vendo secretos para el amor. Tengo secretos ancestrales para los juegos del azar. Tengo baños, riegos, jabones, ahumedios. Mejor dicho, pregunte usted por lo que no vea, por lo que no sabe. Qué lindo te tiene a usted, muchacho, el secreto que usted no conoce. Tenemos la medicina ancestral, esa bonita, maravillosa, para curar tantas enfermedades que están padeciendo hoy en día los seres humanos. Son muchas las personas que a diario nos llaman, se comunican del campo, de la misma ciudad de Medellín, de muchos lugares de Colombia, y uno se queda asustado, impresionado, como gente tan joven, gente de tanta vida, gente llena de tanto vigor, y ya enfermitos que ya no pueden hacer nada, ya no pueden trabajar, ya no pueden corresponder al amor. ¡Ay, te bendito! La vida se les está volviendo como un vegetal. Por eso, señora o señor que escucha estas poderosas ondas hercianas, vea usted, el indio le dice, prevenga las enfermedades, evítelas para que más adelante no tenga que llorar sobre la leche derramada. Vea cómo previene usted las enfermedades tomando la medicina natural, la misma que nosotros los indígenas tomamos todos los santos días. Nosotros machacamos las plantas, las macereamos y tomamos para el hígado, tomamos para los riñones, tomamos para el colon, tomamos para el páncreas, muchachos, tomamos medicina para mantener vigorosa la piel, el cabello, las uñas. Todo esto lo hace el complemento de nuestras plantas que nosotros magacereamos, esas que cocinamos, y de luego nos las vamos a tomar una bebidita, un pocillito al día, ¡Ay, esto lo mantiene a uno aliviado! Pero muchas personas somos dejados, hablemos en plural, y no prevenimos enfermedad, no tomamos nada, y si tomamos el medicamento hoy ya mañana no lo hacemos. ¿Qué pasa? Que así no sirve. Y entonces, muchacho, usted está descuidando su salud, que es la mejor riqueza. Prevenir las enfermedades es fácil tomando los remedios que el indio toma. Vea, se llama la mochila de salud. La mochila de salud son 7 productos que el indio prepara con toda nuestra generación de nuestros tribus. Esto es medicina ancestral que está aprobada por la seccional de salud. Tiene su registro INVIMA, tiene los permisos garantizados de que es medicina legal, que usted la puede consumir, que es natural y lo mejor es que es garantizada, que usted se cura y se sana, sí señor, así como lo oye. A diario nosotros despachamos la mochila de salud a todo Colombia, a muchos pueblos, departamentos, ciudades. Mandamos esta medicina porque es buena, porque es efectiva, porque cura y sana las dolencias en su cuerpo, en su mente, en su corazón, que en estos momentos lo invaden. ¿Qué es la mochila de salud, muchachos? Ve lo que escuchan por primera vez. Vea, son 7 productos que se llama el purgante de quinopollo. Viene la cubea, la yoga, viene la sorbicol, viene el acloruro del amanecio, viene el sangre toro como reconstituyente, viene, muchachos, las gotas de colirio del ojo del águila real para las personas que sufren de los ojitos, viene la crema, la pomada de eucalipto, coca y marihuana para esas personas que los coge de la nada, un dolor de oído, un dolor de muela, un dolor de cintura, los coge un dolor de cabeza, que no duermen. Vete, eso es bendito, muchacho, esta crema. 7 productos que complementa la mochila es para que usted viva aliviado, viva gordito, cachetón, coloradito, alentado, hombre varón que trabaja duro en el campo, los mineros, los ganaderos, señores conductores. Vete, muchacho, vela por la salud, que es la mejor riqueza. Toma la mochila de salud y eso te mantenés como muchacha de 15, como muleto recién amanchado que le tocan el blanca y vuela lejos. Muchachito, la vida sin salud no es nada. Por eso, si usted quiere prevenir la osteoporosis, quiere usted prevenir, muchacho, de no sufrir de estreñimiento, quiere usted prevenir cuidar el hígado, cuidar el páncreas, quiere usted cuidar los riñones, quiere cuidarse del colon, vea, toma esta mochila que es sagrada. ¿Quieres estar gordo, más rosadito, más gordito? Viene el sangre toro, que es para que usted se mantenga alentado, porque hay muchas personas que comen a deshoras y por eso se llama una mala alimentación, que hace que el cuerpo vaya desequilibrándose y vaya trayendo enfermedades que van empezando de la nada. Y así sucesivamente se va creciendo la enfermedad y va atrayendo muchas demás. 160 enfermedades entre las comunes del ser humano trata la mochila de salud. Y el indio tiene más de 3.000 recetas sagradas de las plantas que curan, de las que enchamican, de las que emboban, de las que entongan, de las que envenenan y de las que dan suerte y progreso, bienestar y salud. ¡Anda, muchachos! Muchacha, muchacho, llama, comunícate con yo, que yo te mando los remedios si está enfermito. Usted recibe los remedios que el indio le manda y los paga cuando ya usted los tenga en sus manos. Claro, es que aquí es honesto, transparente. Yo mando cosa legal, yo soy honesto, a mí no me vayan a comparar con nadie. Muchas personas me llaman y me dicen, es que yo visité a otro señor, quedó de mandarme una medicina y nunca más me volvió a contestar. Ay, muchacho, yo no tengo la culpa. Yo respondo por los trabajos de yo. Lo mío es garantizado. Por eso trabajo solo. Por eso el indio anda solo. El que anda solo es el que ilumina siempre el camino verdadero y positivo ante los secretos que no se pueden revelar, que los tengo para compartir con esta linda sociedad que necesita de yo. Muchacha, muchacho, está aburrido porque se le fue la patoja a la parejita. Le dijo que ya no lo quiere, no lo ama. Vete, pasó mal con su relación amorosa. Le tengo la solución usando un perfume que es mágico. Este perfume es bendito para las personas que son tímidas, que se sienten de malas, que dicen yo no consigo pareja estable. ¿Por qué mi marido me maltrata? ¿Por qué mi esposo tanto me pega? Vete a armonizar tu cuerpo usando la pusanga peruana. Es un perfume mágico, muchacho. Vea, los que no saben qué es la pusanga, escucha este mensaje y encargue la suya.
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0: Ya sabe, muchacha, muchacho, pusanga de la peruana. Esto es para traer, conquistar, quitar el orgullo, la rebeldía a esa pareja que tanto te domina, que tanto te maltrata, que te pone a sufrir, que es orgullosa o orgulloso con usted. Usa pusanga peruana, en vivo a todo el país. ¿La preparo libre o se la preparo personal? Y si usted quiere el secreto de la cascabel, ese es para la plata, para los juegos del azar, para que usted, muchacho, yo no se queme tanto las pestañas trabajando al sol y al agua. Secreto de la cascabel es el rabich, es la colita de la serpiente, es natural, no es un talismán, no es un amuleto, no es una contra, es una aseguranza poderosa que la persiguen los norteamericanos, los estadounidenses, los españoles para pelar los casinos en Las Vegas. Usa el secreto del indio, usa el secreto de la cascabel, que eres la pusanga peruana. ¿Quiere la mochila de salud? 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El tiempo se fue. Diosito los bendiga. Y será hasta una próxima. Adiós. Adiós, adiós, adiós.
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7: Siento tu presencia, Jesucristo, y sé que en esta solemne hora me permites sanar, me permites curar en la distancia, seguir sanando, seguir curando a aquella persona que padece una enfermedad rara, rebelde, extraña, desconocida, seguir sanando y seguir curando a aquella persona que padece un sufrimiento, una dificultad, que no ha podido salir adelante, que se encuentra bloqueado, estancado, amarrado, no prospera, no progresa, que solamente ve enemigos a su lado, envidia, oscuridad y maldad. No ha podido reaccionar, no ha podido despertar, y yo lo invito desde ya a despertar. 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Encuentre la solución a su problema, a su dificultad. En la distancia sano, en la distancia curo. Esté donde esté, llego porque soy espiritualista. Recuerde que el hermano Wilson les cumple. Mi sede principal está en Ibagué, Tolima, desde hace más de 39 años, Avenida Ferrocarril número 2422, Avenida Ferrocarril número 2422, a 3 cuadras de la terminal de transportes. Sigo dando respuestas, sigo dando orientación. Este mensaje me viene de algún lugar de Sonsón, Antioquia. Me dice: profesor Wilson, no he podido ser feliz. He andado de un sitio para el otro buscando la felicidad. Me estabilicé aquí en Sonsón hace unos años y conocí a una persona que decía quererme mucho, pero de la noche a la mañana se me dañó esa relación. Estoy muy preocupado por esto. Conviví con ella por más de 7 años. Ahora estoy angustiado, triste y desesperado. No sé dónde buscarla. No sé por qué se fue. No sé por qué ella empezó a orar de esa manera. Ayúdeme. Atentamente me despido como Alirio. Que se viva como Alirio de algún lugar de Sonsón, Antioquia, persona de buena fe, de buenos sentimientos, de buen corazón. Tiende a enamorar y tiende a fracasar. Ha sido una lucha constante. Ha tenido en su vida 3 hogares. 3 hogares ha tenido, mi querido consultante, y con ninguna persona de estas ha podido ser completamente feliz. Siempre fracasa por un problema o por el otro. Y hay un problemita bastante delicado en usted, mi querido amigo, que usted no se ha hecho sanar, ni curar, ni aliviar. Usted sufre de eyaculación precoz y decaimiento de la sexualidad. Esto ha afectado sus relaciones, mi querido consultante. No es que le hayan hecho daño, no es que le hayan hecho maldad, no. Necesita curarse para poder entregarle la felicidad completa a una mujer. Nosotros lo notamos fracasado en ese aspecto y le decimos que las personas se han alejado de su vida por esa situación, no se sienten bien en la sexualidad, se sienten, como se dice, frías. Nosotros le decimos que todo tiene solución en la vida, que puede recuperar su salud, que hay ayudas positivas, porque usted necesita sanarse, curarse, limpiarse, despojarse de esa situación negativa y lo puede lograr comunicándose conmigo en el 312-331-4641. La persona que usted piensa tanto, con la que compartió durante 7 años, me está hablando de usted, de Anita. Ella lo quiere mucho todavía, sí, ella lo quiere, pero ella le dijo a usted que se hiciera curar porque ella no sentía muchas cosas con usted. Ella se lo dijo porque ustedes hablaron. Usted no le prestó atención a eso. A veces se compraba unas pasticas y funcionaba. Otras veces se le olvidaba. Mi querido consultante, esta situación se puede solucionar si se comunica conmigo en la distancia. Me manda fotografía de ella. Yo se la regreso, mi querido amigo. Ella no anda con ningún otro hombre. Ella lo quiere a usted. Ella sabe que usted es una persona responsable, trabajador, emprendedor, echado para adelante, que la quiere mucho a ella. Ella lo sabe. Entonces, ella también lo quiere y ella sí puede regresar. 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Sigo dando respuestas, sigo dando orientación, sigo dando ayudas. Este mensaje, mis hermanos, me viene de algún lugar de San Francisco, Antioquia. Me dice: profesor Wilson, le pido de corazón una ayuda porque sufro de una gastritis tremenda. No sé qué hacer. Esto me produce una quemazón en mi estómago y no puedo tomar los alimentos. A veces me siento desesperado porque me agarran muchas náuseas por cualquier alimento que me tomo. Atentamente, Isidro. Isidro, de algún lugar de Antioquia, de San Francisco, mi querido consultante, sí es una enfermedad natural. Aparte de eso, veo parásitos intestinales. Esto le está afectando y hay un problemita bastante delicado del hongo cándida. Sí, esto lo trae atormentado, mi querido hermano. Usted siente que se quema y muchas veces toma los alimentos y se le pone ese estómago bastante grande. Le voy a recomendar el aceite de coco, orégano. Lo deja el aceite de coco y el orégano lo deja hervir un poco. Luego lo deja reposar y va a tomar en ayunas una cuchara en la mañana, una cuchara en la mañana, tómela por 5 días, en ayunas, sí. Aceite de coco, lo deja hervir un poquito, el orégano, y lo deja reposar y toma en ayunas una cuchara por espacio de 5 días. Va a empezar a sentirse mejor. Le recomiendo tomar diariamente el zumo de una papa con el zumo de una zanahoria y un poquito de cristal de sábila en la mañana. Hágalo con fe, el beneficio es grande. 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Sigo ayudando a muchas personas que verdaderamente lo necesitan. Este mensaje me viene de algún lugar de Mariquita, Tolima. Me dice: profesor, quiero visitarlo y necesito que me diga qué elemento necesito llevar. Estoy desesperado con ese dolor en las rodillas, estoy que no me puedo levantar. Vivo aquí en cerca, Mariquita, en una finca que tengo, y necesito de su ayuda. Profesor, atentamente, Hildebrando. Hildebrando, persona de buena fe, de buen corazón, mire, está padeciendo de un problemita de artrosis, inflamación de las articulaciones, dolor en los huesos, las rodillas, en la espalda baja. Y usted se siente desesperado porque está quedando reducido a una cama, mi querido consultante, y usted está joven, apenas pasa por los 55 años de edad. Le voy a recomendar para ese problemita, mi querido consultante, primero que me visite. Me puede visitar aquí en Mariquita, Tolima, carrera cuarta 618, Hotel Miguel, frente a la droguería Madison. 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Dios le acompañe. Sigo dando respuestas, sigo orientando y ayudando. Este mensaje, mis hermanos, me viene de algún lugar de Palo Cabildo, Tolima, y me dice: profesor Wilson, necesito que usted me ayude porque la verdad no sé qué hacer con esta situación que estoy viviendo. Espero de usted una pronta respuesta. Sáqueme de dudas en el amor, porque estoy confundida. Atentamente, me despido como Maricruz. Maricruz, bastante confundida andas, señora, porque usted tenía una relación muy bonita, estaba conviviendo con Pablo, estaba bastante bien con él, durante más de 6 años con él, la relación es bonita, él la quiere mucho. Y usted se sentía halagada y se sentía comprometida con él. Pero ¿qué sucede? Apareció en su vida un hombre, un comerciante, una persona que viene de por allí, de otros lugares, de por allí, de los lados de Manizales. Empezó a llegar aquí a Palo Cabildo una persona que empezó a frecuentarla, a declararle el amor, a convencerla, a ilusionarla. Y fíjese que ese hombre se valió de ventajas, le llenó la mente de ilusiones y de cuentos, y que se le iba a llevar para Manizales a trabajar en un negocio que él tenía allí, y que iban a ser muy felices, que dejara usted a su pareja, y usted empezó a frecuentarlo y a salir con él. Sí, usted no se fue con él, pero sí empezó a frecuentarlo. Su pareja se dio cuenta de esta situación, entonces Pablo la abandonó, y ahora usted quiere regresar nuevamente con él, porque usted se ha dado cuenta que es un buen hombre, y que esa otra persona solamente estaba interesada en tener una aventura con usted. Así lo hizo, y ahora empezó a salirse de su vida, y usted, como se dice, no sabe qué le pasó, confundida su mente, y confundida prácticamente porque este hombre se valió de ventajas, de secretos, de ayudas, le manejó la mente, le manejó la voluntad, le manejó un dinero que usted tenía ahorrado, todo se lo sonsacó. Señora, ahora está pagando, como se dice, en carne propia los errores que ha cometido. Sí, los errores que ha cometido los está pagando porque usted sufre, porque se quedó sola y sufre porque se dio cuenta que verdaderamente Pablo es la persona que usted quiere y la persona que la respeta y la persona que la acompaña, y veo que tienen también un pequeño niño. Estoy en capacidad de ayudarles, pero hay que andarle rápido a esta situación. 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Sigo dando respuestas, sigo dando orientación. Este mensaje me dice: profesor Wilson, necesito que usted me ayude. Tengo un niño que pasa por los 5 años de edad y es muy rebelde, no se deja controlar, es muy grosero y no sabemos qué hacer con él. Ayúdenos. Atentamente, Marina. Marina, mire, usted me escribe desde algún lugar de Armero Guayabal. Sí, de Armero Guayabal me escribe. Y yo le digo, hay una mala energía en este niño que recibió del seno de la familia. Si del seno de la familia recibió esa mala energía, hay un karma negativo. Necesita limpiarlo, despojarlo, liberarlo de esa situación negativa. Yo le voy a recomendar que se busque la verbena, la ponga a hervir en leche. Verbena, la va a poner en leche con agua. Y de esa leche con agua, la deja reposar. Hágale unos bañitos martes y viernes en el cuerpo, sacudiéndolo con esta misma rama de verbena, ¿sí? Hágalo con mucha fe y vamos a alejar esa mala energía y van a notar un comportamiento positivo en él. Estamos para ayudarle. 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Ese mensaje me viene de algún lugar de Casabianca, Tolima. Me dice: profesor Wilson, lo escucho diariamente y quiero que usted me dé un remedio para el colon y algunos problemitas de dolor en el cuerpo, porque estoy desesperado. Atentamente, Javier de Casabianca, Tolima, mi querido consultante. Es un dolor articular, sí, y está sufriendo del colon, mi querido amigo. Consígase 4 plátanos biches con cáscara, los parte en rodajas y los va a poner a cocinar en agua. Lo pone a cocinar en agua y va a tomar un pocillo 3 veces al día, en la mañana, al mediodía y en la noche. Hágalo con mucha fe para quitar esos dolores articulares, para mejorar ese problemita de colon. Se mejora con esta bebida. Entonces, plátanos biches, los parte en rodajas, los pone a hervir en agua y toma ese cocimiento 3 veces al día, en la mañana, al mediodía y en la noche después de cada comida. Dios le bendiga. 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
5: 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Las 6:30.
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12: Bueno, nietecitas y nietecitos, así está ese viejito que sábelo todo. Sí, yo sé todo, pero de los secretos grandes, para ayudar a mi humanidad, a mi gente grande, chicos, jóvenes, viejos, ricos, pobres, sin distingos de raza, color político, religión. Porque lo peor que puede hacer una persona que discrimine a otra por la religión, que discrimine a otra por la raza, que discrimine a otra por la política. Ay, Dios mío, yo creo que eso es ignorancia grande en cada ser humano. Si a la postre todos somos iguales, se lo dice Arnulfo. Piénsenlo bien. ¿Cuántas desgracias no hay en el mundo por eso? Guerras. Por la discriminación, por las indiferencias, que eso es lo que hay que combatir. Esas malas vibras, esa mala energía que rodea a mucha gente. Hay que procurar vivir en paz. Queridas hermanas y hermanos míos, entonces van a llamar a este número porque Arnulfo les quiere ayudar para que triunfen en la vida. 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
12: Ese es el número ganador todos los días. Ganador del dinero, porque usted va a jugar, va a apostar con el chance, va a comprar la lotería y Arnulfo no miente. Arnulfo es seguro de lo que hace para que usted gane, salga de esa encrucijada económica que tiene en este momento, que usted no sabe qué hacer. Yo tengo muchísimos años de experiencia. Mis ancestros me dejaron secretos, grandes secretos. ¿Cómo es que se invocan los espíritus de luz, los espíritus buenos, para entregarle a usted la ganancia, para entregarle a usted el bienestar, la tranquilidad, la abundancia? Que le vaya bien en todo lo que se proponga en la vida. Me dice Mari, dice, hermano Arnulfo, estoy feliz porque usted me curó de la enfermedad que tenía. Bueno, Mari, muchas felicitaciones. A ver, tengo un hermanito que va a entregar un testimonio de ganancia, de bienestar. A ver, hermanito, cuéntele a los oyentes. A ver, ¿cuál es su nombre?
14: Mi nombre es José. trabajo aquí en Ubaté, en construcción, estoy enfermo, tuve un accidente, véale una cirugía, 5 millones de pesos, los cuales no los tengo. Visité aquí al hermano, me dio un numerito, me gané 7 millones, ya puedo solventar mi problema y ayudar a mi familia, a mi hogar, que estamos muy mal, estábamos muy mal.
12: Entonces, nietecito, usted está feliz con ese número que le di para que ganara, hermanito.
14: Así es, sí, señor. Pues a ver, yo referente a mi problema, gracias a la ayuda he solventado mi problema, ya estoy casi 100% bien. Y yo le pido pues a la gente que tengan mucha fe y que no es una mentira, es una realidad. Por solo experiencia, visítenlo.
12: Bueno, vea, el hermanito ganó también, al igual que muchas personas que están ganando. Ustedes me llaman, es el número que les di. Más adelante les doy el número otra vez para que lo tengan en cuenta. El señor Justino Sánchez, desde el departamento de Cundinamarca, ya en Cajicá, saludo cordial, me dice que ya se curó de la enfermedad que tenía las piernas gracias al tratamiento que este noble anciano le dio. Aquí, Alice Aurora. Ay, Alice Aurora, felicitaciones, ganó un chance. Dice que 20 millones y no sé cuánto más aquí. Ah, sí. O está muy feliz con el numerito que le di cuando me llamó. Por eso usted también me va a llamar.
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12: Yo estaba ahí en la cama. Había días que me podía levantar a trabajar, había días que no. Y ya hacía esto dos años, sí. Bueno, y ya estoy muy bien. Bueno, felicitaciones, querido hermanito mío, hijo de mi corazón. Yo quiero que ustedes también participen de estos grandes milagros, de estas grandes cosas y estos secretos que detiene Arnulfo. Me van a llamar a este número telefónico. Más adelante con ustedes, nietas y nietos. Arnulfo Ducuara, aquí con ustedes. Quiero que sean triunfadores, hermanitas y hermanitos, nietos y nietecitos, que me están escuchando. Porque ustedes que me escuchan es porque tienen un problema, o un familiar, o un amigo, para comunicarle que Arnulfo le puede curar, le puede solucionar ese problema de salud, de suerte, gente que nunca gana en el juego, que fracasa con el amor, que fracasa con los negocios, en el estudio, en el trabajo. Todo es muy relativo. Entonces, muchas veces no es que sea víctima de una brujería, de un hechizo, sino que es víctima de las fuerzas negativas, porque la persona no tiene un protector, una ayuda que evite que las malas energías le invadan el cuerpo, el campo áurico, el campo astral. Yo, Arnulfo Ducuara, con más de 50 años en experiencia y más de 68 años de edad,

0: Entonces me llaman a ese número, me da su fecha de nacimiento, la fecha de nacimiento o el nombre de un familiar fallecido y verá cómo usted gana porque gana, querida hermanita mía. A ver, por acá el mensaje que me envía Janet. Janet está preguntando, mire hermanito, es que yo tengo una cafetería aquí en el departamento de Antioquia, más que todo en La Ceja. Y quiero decirle que esa cafetería la tengo hace ya 2 meses, pero desde que la instalé no he recibido casi nada de platica. Todo se me ha ido en gastos. No entra la gente y aquí al poco metros hay otro negocio y allá llega mucha gente, al igual que otro que hay como a una cuadra. No sé qué está pasando. Por acá hay mucho movimiento en el comercio. Mire, hermanita, lo que pasa es que hay una mala energía en ese local que usted tomó. Por eso los que estaban ahí lo entregaron porque estaban teniendo pérdidas. Es un local al cual le hicieron un riego y unas velaciones negras. ¿Para qué? Para que la persona que lo tenía fracasara como evidentemente. Y por eso lo arrendaron barato. Usted lo tomó con ese ánimo de seguir adelante. Pero hermanita, le vamos a ayudar para demostrarle a mucha gente que usted también puede. Le vamos a ayudar. Y no siga pensando que es que el vecino le hizo daño. No, a usted no le han hecho ningún daño. El local ya estaba así contaminado de la maldad, del salamiento, de la brujería, del hechizo. Y entonces hágame el favor. Usted me llama al teléfono que ya les di para ponernos de acuerdo y ayudarles y se dará cuenta que en menos de 2 días usted estará trabajando y ganando buena plática. También para los que llaman, les doy el numerito para que ganen el chance. 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
0: 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Más adelantico, otro avance con este viejito Arnulfo.
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2: ¿Han escuchado ustedes la mejor asesoría a través de los consejos sociales con secretos y la lectura de las cartas del tarot? 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
1: De nuevo, con ustedes, este su servidor, Luis Chacón, su yerbatero mayor, naturista, botánico, 60 años de experiencia en la medicina natural, en las plantas, las raíces, el monte, las cortezas. Voy a tocar un tema muy importante el día de hoy, porque sin salud nada es bueno, todo es malo. Muchas personas, jóvenes, adultos, toman decisiones drásticas. Me he preocupado por ver la cifra de suicidio.

0: suicidios a causa de la ansiedad, la depresión, de esas personas que siempre sienten que algo malo va a suceder. Produce dolor en el pecho, latidos rápidos, mantiene, repito, lleno de temores, de incertidumbre. Ese sistema nervioso, esas enfermedades que en verdad es tan peligrosas como las enfermedades físicas. Hoy les aconsejo la pasiflora, la valeriana y la manzanilla. En cualquier lugar donde vendan plantas, las consigue. Hacen un té en esta mezcla. Toman en las mañanas y en las noches y verán resultados efectivos. Mantendrán tranquilos. También les aconsejo los baños de albahaca, hierbabuena y romero. Bañarse con eso de la nuca hacia abajo va a dar resultados. Mantendrán tranquilos y con pensamientos positivos. 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
23: Las 6 y 59 minutos.
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5: Mis bellas familias, sean bienvenidos como todos los días con la energía positiva. 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
5: Voy a darle contestación a Juan de Dios, a este numerito de WhatsApp, a este mensajito de WhatsApp que me envía. Juan de Dios, mire, usted nació el 29 de diciembre de 1972. Dice que hace días o más de 3 años no ganan chance, que juega y se le va por un número y que lamentablemente, pues el día que no lo juega, ese día cae. 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Hago regresos, hago trabajos para la suerte, para el amor, desentamboramientos, muchos que en estos momentos tienen ese estómago así, todo inflado, muchos que en estos momentos son víctimas de trabajos de mala arte, de la brujería, otros que lamentablemente ven como triste y desgraciadamente los cultivos no avanzan, el dinerito no le rinde para nada. 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Escuchemos estas palabras de esta persona que nos visitó y que gracias a Dios vio esos grandes resultados con la Esotérica del Triunfo. Hermanita, dígame, ¿cuál es su nombre?
6: Berta.
5: Señora Berta, qué alegría tan maravillosa. Cuéntenos, ¿usted hace cuánto que nos visitó aquí en Mariquita, la Esotérica del Triunfo?
6: Por ahí un mes.
5: Hace un mes que usted nos visitó y pues hoy está aquí. Cuéntenos, ¿usted por qué visitó la Esotérica El Triunfo cuando vino a visitarnos por primera vez, hermanita?
6: Porque yo me sentía muy agobiada, muy sin ánimos de hacer nada. Y una vez pasé por acá por el negocio y me dio por entrar y ahí para acá seguí viniendo y todo me ha salido bien.
5: Ya recuerdo que el hermano Alexander fue el que te atendió y él cuando te vio inmediatamente vio que había un daño, un mal en tu cuerpo. ¿Cómo te hacía sentir ese mal que tenías en tu cuerpo, hermana? Cuéntanos.
6: Me hacía sentir aburrida, sin ánimos de nada, con ganas como de salir corriendo, como de ya con ganas hasta de quitarme la vida. En la casa no quería ni que me mirara mi esposo, ni levantarme de la cama, ni hacer oficio, ni nada, y ahora yo me siento muy bien.
5: Porque había sido víctima de una brujería, de una enfermedad puesta. Cuéntanos, Berta, ¿qué fue lo que el hermano Alexander retiró de tu cuerpo?
6: Fue algo horrible, fue algo que yo nunca pensé que yo tuviera eso dentro de mi cuerpo. Un maleficio que me hicieron.
5: Con el tratamiento que seguiste a través del hermano Alexander, ¿te sientes completamente curada, hermanita? Cuéntanos, a ver.
6: Sí, hoy me siento ya realizada, me siento contenta porque ya no siento lo que sentía. Llego a la casa, me dan ganas de hacer oficio, de mirar mis animales, de... Contenta, me siento muy contenta y le doy muchas gracias a ellos porque mi vida ha cambiado mucho.
5: Pero todo esto fue a la fe en Dios, a la confianza que colocaste en la Esotérica El Triunfo. Señora Berta, yo quiero preguntarle una cosita. Cuando usted nos visitó, le entregamos el sahumerio de las 7 plantas sagradas. Le entregamos el baño y despojo de las 7 puertas. Le entregamos ese velón numerológico. Y le hicimos también la barrida a través de la ruda, a través de la albahaca, a través del fuego. Barrimos su aura espiritual. Y también le hicimos la consulta. ¿Resulta con las cartas?
6: Sí, señor, todo me lo hicieron, sí. De ahí para acá mi vida cambió mucho porque todo me lo hicieron. Sí.
5: Bueno, queridos oyentes, miren, no son mis palabras, son las palabras de personas que nos visitan en Mariquita, Tolima. Hermanita, pues qué agradable y que estas palabras de fe nos las esté regalando porque te nace de corazón. Te entregamos también ese numerito de chance.
6: Sí, señor, sí, ya me he entregado el número del chance y lo estoy haciendo.
5: Señora Berta, yo sé que muy pronto va a venir y nos va a decir que usted ganó ese numerito de chance, así como se curó de esa enfermedad postiza, así como se curó de ese mal, que no la dejaba ni levantar de esa cama, que la tenía con problemas en el hogar y que usted veía que su salud cada día iba más de para atrás. Muy pronto va a estar aquí, Dios le pague por esas palabras, hermanita. Y pues, ¿qué les quiere decir a esas personas? Que sean palabras que salgan de su corazón, a esos que están enfermos, que día tras día ven los problemas, las dificultades, no los dejan progresar. ¿Usted qué le quiere decir a todas esas personas, hermana Berta?
6: Que vengan, que uno muchas veces desconfía, porque yo desconfiaba, pero ahorita ya no. Ya yo vine la primera vez y seguiré viniendo y le digo a la gente que vengan porque ellos saben, tienen buenos conocimientos y saben lo que hacen. Y lo que uno tiene también lo ven sin tener uno que decirles.
5: Dios la bendiga por esas palabras de fe y tan bonitas que nos está regalando, hermanita.
6: Amén.
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5: 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fe puesta en Dios de que somos capaces, y esa es la herencia que muchos a través de las plantas, las raíces, las cortezas, hoy estamos haciendo a muchos que se encontraban enfermos y que eran víctimas de una enfermedad postiza o sobrenatural. 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
8: 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Las
5: distancias. Javier nos está escribiendo desde Manzanares Caldas, nos dice que está muy enfermo, que le han salido unos granos a la parte de las axilas, que se encuentra tiradito en una cama y que ha perdido la fuerza de sus piernas. Señor Javier, usted nació el 12 de agosto de 1968. Mire, hermanito, yo le voy a decir, usted tuvo un problemita por ahí con alguna persona, esta persona utilizó el trabajo de mala arte. Usted lo que tiene es una enfermedad puesta. 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Dios me los bendiga.
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2: Las 7 y 24 minutos.
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1: Exactamente, sí, señores, esta es tu radio, los 93.1. Buenos días, oyentes. ¿Cómo están? ¿Cómo amanecen? Qué bueno poderles acompañar, saludar, tener esta nueva oportunidad que nos brinda nuestro papá Dios, nuestro Padre Celestial, a él toda la honra, la gloria, por supuesto. Gracias a él que nos permite tener esta nueva oportunidad de abrir los ojos a un nuevo día, ¿cierto? Un nuevo despertar, esta nueva oportunidad de iniciar esta nueva mañana, de iniciar esta nueva semana también que iniciamos el día.

0: profesionales del volante, a usted, amigo conductor, ¿sí? De servicio público, de carro particular, usted que va por las diferentes vías del centro colombiano. Sí, acompañando su viaje con nosotros también. Buenos días, feliz y bendecida mañana. Sí. Muy bien, en general, a todos ustedes, gracias siempre por dejarnos entrar ahí a sus vidas, a sus corazones, a sus hogares, a sus lugares de trabajo. Feliz y bendecida mañana para todos. Sí. Bueno, muy bien, contándoles pues que hoy estamos iniciando una nueva semana. Hoy es lunes 6 de julio de este 2026, contándoles que es el día 187 del año. Estamos iniciando, señoras y señores, la semana número 28. Sí, sí, hoy lunes iniciamos la semana 28 de este 2026, que ya va por el 51.2%. ¿Sí? Y hoy la luna del día de hoy es menguante. La luna continúa menguando. Sí, sí, señores. Algunas de las celebraciones también. ¿Qué se celebra el día de hoy en Colombia y en el mundo entero? Pues entérese, se lo contamos aquí a través de los 93.1 Pensilvania Estéreo. Le contamos qué se celebra el día de hoy. Pues bueno, contándoles que hoy lunes, el 6 de julio, es el Día Mundial de la Zoonosis. Sí, sí, señores, Día Mundial de la Zoonosis, el 6 de julio. Pero de 1885, el científico francés Louis Pasteur administró por primera vez en la historia una vacuna contra la rabia en el ser humano, ¿sí? El paciente era Joseph Moiser, un niño de 9 años que había sido atacado por un perro rabioso 2 días antes. Pues ese momento fundacional de la medicina moderna, pues es la razón para que el 6 de julio se celebre el Día Mundial de la Zoonosis, ¿sí? La conmemoración de enfermedades que saltan entre animales y humanos. Hoy es el día, señores, ¿cierto? 7:43 también es el nacimiento de Frida Kahlo, ¿sí? Frida Kahlo, un día como hoy nació ella también. Me pinto a mí misma porque soy a quien mejor conozco. Pocas frases que resumen con tanta precisión la obra y la vida de Frida Kahlo, la pintora mexicana que convirtió el dolor en arte, el cuerpo en lienzo y la identidad en bandera. Oh, nació el 6 de julio. Nació el 6 de julio de 1907, sí, en Culiacán, Ciudad de México. Sí. En la Casa Azul, que hoy recibe a miles de visitantes cada año. Murió en esa misma casa 47 años después, entre medias, ¿sí? Vivió más intensamente que la mayoría de personas, ¿sí? En el doble tiempo, señores. 7:44 ya. Muy bien. Algo de información que compartimos con todos ustedes, ¿sí? Las celebraciones del día de hoy, entonces Día Mundial de la Zoonosis, nacimiento de Frida Kahlo, un día como hoy. Bueno, también contándoles que hoy, 6 de junio, lunes 6 de julio, es día también de San Pedro y San Pablo. Es un día feriado en muchos países. Día Internacional del Beso Robado también. Ay, ay, ay. Y Día Mundial del Desarrollo Rural. Oye, qué bueno esto. Importante esta última. Bueno, los dos últimos, ¿no? Del Beso Robado. Y Día Mundial del Desarrollo Rural. Ajá. 7:44 ya en toda Colombia. ¿Cómo avanza?
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0: Dios mío, cómo corre el tiempo. Sí. Se va yendo esta mañana también, donde le contamos a usted también qué clima vamos a tener el día de hoy, según el más reciente boletín que nos entrega el IDEAM, ¿sí?

0: muy bien, señoras y señores. El clima para el día de hoy en el oriente de Caldas y en todo el centro del país presentará condiciones muy variables. Sí, se predomina, pues obviamente, el tiempo seco y el cielo parcialmente nublado durante la mañana. Parcialmente. Exactamente, pero también obviamente pues está predominando el tiempo seco, cielo totalmente azul en este momento. Predominio de tiempo seco y cielo parcialmente nublado durante la mañana en algunas zonas, con una alta probabilidad de algunas lluvias acompañadas de tormentas eléctricas, pero en horas de la tarde y noche, además de un índice de rayos UV extremo, así que mucho cuidado si usted va a salir. La verdad, hay un índice de rayos UV bastante extremo para el día de hoy. En el oriente de Caldas, incluyendo obviamente Pensilvania, en cuanto a la mañana, el cielo parcialmente nublado parcialmente, con temperaturas agradables que alcanzarán también los 24 grados centígrados cerca del mediodía, un ambiente propicio para actividades al aire libre antes del mediodía, ¿sí? En la tarde-noche, aumento progresivo de la nubosidad, con probabilidad de chubascos y de tormentas aisladas después de las 3 de la tarde. La temperatura mínima descenderá hasta los 13 grados centígrados en la noche. La recomendación es que, por supuesto, se sugiere usar bloqueador solar desde muy temprano y llevar paraguas para los aguaceros de la tarde. O para el aguacero de sol también, ¿no? Para los rayos del sol también, sí. Esa es la recomendación. En cuanto al centro del país, incluye todo lo que es la región andina, toda esta parte de Cundinamarca, ¿cierto? Las condiciones responden al calentamiento diurno, lo que detona un aumento en la nubosidad y precipitaciones sectorizadas durante la tarde y la noche. En cuanto a la radiación, el IDEAN advierte sobre posibles sensaciones térmicas muy elevadas antes de que comiencen las lluvias, ¿cierto? Por lo que es vital no descuidar la protección solar. Sí, hacen mucho hincapié en esto, por favor. Si usted va a salir, se va a exponer al sol, no se le olvide el protector. Bien importante, ¿sí? Bueno, muy bien, en Colombia ya las 7:48 minutos ya. Así va avanzando esta mañana, donde compartimos con todos ustedes información y la mejor programación musical para iniciar el día y la semana.
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1: Exactamente, esta es tu radio. Y a usted, amigo caficultor, usted que me pide por aquí a través de mensaje que actualice el precio base del café, que cómo amaneció, que cómo está, que qué dice la cooperativa, pues papel y lápiz para que tome atenta nota, oído. Porque según la cooperativa de caficultores, entrega estos precios base de referencia por arroba de café. Recuerde que son precios de referencia de acuerdo a un factor de rendimiento de 94. El precio base del café para el día de hoy, lunes 6 de julio, por arroba de café en Bolivia. La arroba está en 232.400 pesos en Bolivia. En Florencia está en 231.500 pesos. En Manzanares, 232.500. En Marquetalia, 232.300 pesos. En Monte Bonito, 231.600 pesos. En Pensilvania, 232.300 pesos. En Samaná, 232.000 pesos. Y en San Daniel, en San Daniel, 231.700 pesos. Precio base del café para el día de hoy, según la cooperativa de caficultores de Manizales.
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1: Oiga, ya a las 7 de la mañana, 53 minutos, 7:53. Y también le contamos a usted que le apuesta a la suerte. Pues le actualizamos en este momento los números ganadores de los diferentes sorteos que jugaron la noche anterior, la noche del 5 de julio. Pues los sorteos están aquí, están los resultados aquí. Se los entregamos a través de los 93.1. Y es que jugó anoche Antioqueñita Día con el 3860. También jugó Cafeterito Noche con el 2632. Caribeña Día 3204. Caribeña Noche 5762. También jugó Chontico Día 0563. El Chontico Noche 5042. El Paisita Día 9409. Paisita Noche 1331. El Castro y Día 490. El Paisita Noche 0786. También jugó el Play for Día 8687. Jugó el Castro y Noche 019. Sinuano Día 8666. Play for Noche 4421. El Pijao de Oro 7428. Jugó también Antioqueñita Tarde con el 9616. Sinuano Noche 1539. Jugó Dorado Noche 8703 y Astro Luna 5282. Esos son los resultados de las diferentes loterías que jugaron la noche anterior. Sí, se lo contamos aquí a través de los
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1: Bueno, muy bien, en Colombia ya tenemos las 8 de la mañana, con 8 minutos, 8 con 8. Entregamos a esta hora toda la información, también las noticias principales con las que amanece Colombia y el mundo entero. Y es que el ministro de Defensa de Colombia dice a aquellas personas que digan que se debe suspender todo este proceso de compra de los escudos antidrones, es un irresponsable, dice el ministro de Defensa. Pues el jefe de la cartera de Defensa de Colombia cuestionó la solicitud hecha por el vicepresidente electo José Manuel Restrepo de suspender la obtención del sistema antidrones para la Fuerza Pública Colombiana. Es que el ministro de Defensa, Pedro Arnulfo Sánchez, defendió la adquisición de escudos, el escudo nacional antidrones, y calificó como irresponsable la solicitud para revisar o suspender procesos de contratación en curso relacionados con la capacidad, cierto, las capacidades estratégicas de la fuerza pública por parte del viceministro electo Juan Manuel Restrepo. Pues según el ministro Sánchez, suspender este proceso pondría en riesgo la vida de los integrantes de la fuerza pública y de la población civil. El jefe de la cartera señaló que en Colombia se registra cada 13 horas un intento de ataque con drones. Aquellas personas que digan que se suspende a todo este proceso de compra del escudo antidrones es un irresponsable, afirmó el ministro de Defensa. El funcionario sostuvo que el proceso lleva más de 6 meses y que fue anunciado en diciembre del año pasado. El ministro también aseguró que en el país se ha venido adquiriendo capacidades antidrones desde hace varios años, por lo que calificó como una irresponsabilidad poner en duda el avance de este proyecto. Pues el jefe de la cartera de defensa se refirió también además a los recursos destinados mediante el COMPES para el fortalecimiento de las capacidades de defensa, que según indicó ascienden a los 13 billones de pesos. Pues Pedro Sánchez aclaró que con esos recursos se busca avanzar en la adquisición de tecnología, blindados, ¿sí?, helicópteros, drones y otros equipos para mejorar la movilidad y la protección de los militares y policías. ¿Quieren que no le demos blindados a nuestros soldados? ¿Quieren que no le demos blindados a nuestros policías? ¿Quieren entonces que vayan en camiones y los maten? Así cuestionó el ministro Sánchez durante su declaración. Es que el jefe de la cartera de defensa insistió en que frenar estas compras afectaría la seguridad de los uniformados y del cumplimiento de la misión constitucional de la fuerza pública. Eso es poner en grave riesgo no solamente la vida de nuestros militares y policías, eso es poner en grave riesgo el cumplimiento de la misión constitucional, agregó el ministro. Pues de acuerdo con Pedro Sánchez, los comités técnicos, económicos y legales que han participado en estos procesos han pasado pruebas de confiabilidad, ¿sí?, confiabilidad y parámetros exigibles. Además, el ministro de Defensa afirmó que tanto las fuerzas militares como la Policía Nacional han manifestado la necesidad de contar con estas capacidades para enfrentar las amenazas actuales. En Colombia, 8 de la mañana con 12 minutos, 8:12. Entre otras noticias, pues también avanza, ¿no? Avanza el proceso de empalme. Avanza el proceso de empalme entre el gobierno nacional actual y el entrante. Y el ICBF, el Instituto Colombiano de Bienestar Familiar, asegura que entregará una entidad fortalecida, ¿sí?, y con mayor transparencia durante el proceso de empalme. Es que la directora Astrid Cáceres pues destacó los avances en atención a los niños y las comunidades vulnerables, reducción de la desnutrición y presencia institucional en los territorios. La directora del Instituto Nacional de Bienestar Familiar del ICBF, Astrid Cáceres Cárdenas, afirmó que la entidad está lista para el proceso de empalme con el gobierno entrante y aseguró que entregará una institución con condiciones de transparencia, fortalecimiento institucional y avances en atención a los niños, las familias y las comunidades vulnerables en todo el territorio nacional. En un video dirigido a toda la ciudadanía, la funcionaria señaló que el trabajo realizado durante la actual administración permitió transformar el enfoque del ICBF el cual priorizaba a los niños, niñas y adolescentes, las familias y las comunidades como eje central de la política de bienestar. Unos avances importantes, y es que los destacan, avances destacados por la directora del ICBF para el proceso de empalme, y es que Astrid Cáceres aseguró que el equipo de la entidad trabajó de manera permanente tanto en las sedes nacional como en los territorios para consolidar una transformación institucional desde el inicio de la administración. Pues según explicó la funcionaria, uno de los principales cambios fue la democratización de la contratación, lo que permitió una mayor participación de los consejos comunitarios, resguardos indígenas y comunidades campesinas en la implementación de los sistemas de cuidado comunitario. La directora también sostuvo que este modelo busca que las propias comunidades asumen un papel activo, en el cuidado de la niñez y el fortalecimiento de los entornos familiares. También destacaron pues mayor presencia institucional y fortalecimiento de la entidad, según la directora. Y es que durante su balance, Cáceres afirmó que el ICBF incrementó su presencia en distintas regiones del país mediante el aumento de centros rurales, zonales y unidades locales. La directora también destacó la llegada de la entidad a municipios del Catatumbo, así como el Plateado y otros territorios afectados por la violencia, donde se fortalecieron las secciones y las acciones de protección y acompañamiento para los niños, niñas y adolescentes. También entregan un balance sobre la desnutrición, prevención y protección de la niñez acorde con el ICBF. Y es que la directora también puntualiza y aseguró que uno de los principales resultados de la gestión fue la reducción de la desnutrición infantil. Trabajo que se desarrolló de manera articulada con el Ministerio de Salud, según la funcionaria. Astrid Cáceres indicó que los cambios en los modelos de atención permitieron alcanzar una mayor reducción histórica de este indicador en el país, y sostuvo que esta estrategia debe mantenerse en los próximos años. Pues en materia de prevención, la directora del ICBF destacó el fortalecimiento de las acciones contra la violencia sexual hacia los niños, niñas y adolescentes mediante las estrategias Atrapa Sueños, la cual pues ha recorrido diferentes territorios en el país. Además, también la funcionaria señaló que durante la administración se registraron avances en la reducción del trabajo infantil y del embarazo adolescente, al tiempo que se fortalecieron los programas dirigidos a los niños indígenas y a los niños con discapacidad mediante centros de apoyo en la inclusión. Pues bueno, la directora del ICBF hizo un llamado, ¿no?, al empalme, que fuera un empalme transparente. En su intervención, Astrid Cáceres manifestó que el proceso de empalme debe desarrollarse con responsabilidad institucional y transparencia. La funcionaria indicó que, siguiendo las orientaciones del director del empalme, Germán Ávila, este proceso no debe convertirse en un escenario de confrontación política ni de rendición de cuentas, sino en un ejercicio orientado a garantizar la continuidad institucional. La directora también expresó su respaldo a la propuesta del presidente Gustavo Petro de transmitir públicamente las reuniones de empalme para que la ciudadanía conozca el estado de la entidad y los avances alcanzados durante la administración. Finalmente, la doctora Astrid Cáceres aseguró que el ICBF entrega una institución con equipos comprometidos, informados, información organizada y una gestión enfocada en fortalecer la protección integral de los niños y del trabajo conjunto con las comunidades. En Colombia, ya a las 8 de la mañana, 17 minutos.
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1: Muy bien, en Colombia a las 8 de la mañana, 22 minutos, 8:22. Avanzamos con más información. Y es que el gobierno nacional anuncia la prórroga del contrato para administrar el Fondo Nacional del Café. Y es que el contrato por el Fondo Nacional del Café tradicionalmente se ha venido suscribiendo por un término de 10 años. La última vez fue en el 2016, ¿sí? En julio de 2016. Y con esta decisión se prorrogaría 5 meses más. Así lo anunció el gobierno nacional a través de un comunicado conjunto. Los ministerios de Hacienda y de Agricultura anunciaron la extensión de 5 meses del contrato para la administración del Fondo Nacional del Café, que por décadas ha manejado la Federación Nacional de Cafeteros en Colombia. Pues se trata de los recursos parafiscales que aportan los caficultores en Colombia para cada libra de grano exportado y con los que se sostiene FEDECAFE, una contribución creada con el propósito de financiar programas de asistencia técnica y apoyo para los productores del grano. Abro comillas, en cumplimiento de los compromisos del gobierno nacional con la transformación del campo colombiano y el fortalecimiento del bienestar de las familias caficultoras, el Ministerio de Hacienda y Crédito Público y el Ministerio de Agricultura y Desarrollo Rural informan que en el marco de la conservación de las relaciones y las conversaciones adelantadas con la Federación Nacional de Cafeteros, se ha acordado la prórroga por un periodo de 5 meses del contrato de administración del Fondo Nacional del Café, dice el comunicado. Pues este contrato entre el gobierno y el gremio cafetero tradicionalmente se ha venido suscribiendo por un término de 10 años. Pues en este caso el periodo está cerca de terminar en la primera semana de julio, dado que pues la última vez se fue renovado en el año 2016. Pues agrega el comunicado que durante este proceso de negociación para la estructuración del nuevo contrato se ha considerado asuntos de gran importancia para el debate nacional y de orientación estratégica para el futuro de la caficultura colombiana, como la autonomía presupuestal del Fondo Nacional del Café, la participación de los comités departamentales de cafeteros, el fortalecimiento de las garantías de compra y de otros servicios para los productores, así también como mecanismos orientados a mejorar la gobernanza y la representatividad del sector. Pues según el informe de gestión correspondiente al año 2025, el Fondo Nacional del Café alcanzó ingresos récord de 1.769 millones de dólares, cerca de 6 billones aproximadamente. Es un aumento del 85% anual frente a los 952.8 millones de dólares reportados en el año 2024. Pues con base en los avances alcanzados durante las negociaciones y las recomendaciones construidas a lo largo de este proceso, y una vez se venza el plazo de la prórroga del contrato, el próximo gobierno deberá suscribir un nuevo acuerdo en beneficio de las familias caficultoras y la sostenibilidad de la caficultura colombiana. Pues el reporte oficial señala que el gobierno nacional reitera su compromiso con una gestión responsable, participativa y orientada a fortalecer la democracia cafetera en favor de la sostenibilidad, la competitividad y el bienestar de todos los caficultores colombianos. 8 de la mañana, 25 minutos ya en toda Colombia. Vamos a escuchar una pausa comercial. Es muy pequeñita, lo prometo. Ya retornamos.
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1: Muy bien, en Colombia, 8 de la mañana, 31 minutos, 8:31. Muchísima atención, estamos informando a familiares y amigos de Cecilia Ospina Gil. La misa de novenario será el día de hoy, lunes 6 de julio, a las 5 de la tarde en la parroquia, en el templo parroquial Nuestra Señora de los Dolores de Pensilvania. Es una invitación que hace su familia de antemano los más sinceros agradecimientos por su acompañamiento. En Colombia ya a las 8 de la mañana, 31 minutos.
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0: Muy bien, en Colombia, 8 de la mañana, 37 minutos, 8:37. Muchísima atención, lamentamos informar a familiares y amigos de la señora Cecilia Ospina Gil que la misa de novenario será el día de hoy, lunes 6 de julio, a las 5 de la tarde, en el templo parroquial Nuestra Señora de los Dolores de Pensilvania. Es una invitación que hace su familia de antemano, sinceros agradecimientos por su acompañamiento a este acto de fe.
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0: Muy bien, en Colombia ya las 8 de la mañana, 38 minutos, 8:38. Otras noticias más locales, y es que con obras por impuestos, Caldas entrega una vía rural que fortalece la conectividad entre Montebello y Pueblo Nuevo, en el oriente del departamento de Caldas. La conectividad rural del oriente de Caldas dio un nuevo paso. Esto fue con la entrega de 3.4 kilómetros de placa huella que fortalecen la comunicación entre los sectores de Montebello y Pueblo Nuevo. Una obra que beneficiará a cientos de familias campesinas, impulsará también la economía agrícola y mejorará el acceso a los servicios esenciales como la educación y la salud. Pues el proyecto, desarrollado mediante mecanismos de obras por impuestos, representa una inversión superior a los 12.716 millones y contempló la construcción de 3 tramos estratégicos que hoy permiten una movilidad más segura y eficiente para quienes transitan diariamente por este corredor rural. Durante el acto de entrega, el gobernador de Caldas, Henry Gutiérrez Ángel, destacó que esta obra representa mucho más que una inversión en infraestructura. Es al convertirse en una apuesta por el desarrollo y la equidad para las comunidades del territorio, y reconoció el compromiso de las empresas contribuyentes. Y es que la carretera acerca el campo a los centros poblados, permite que los campesinos se saquen sus productos y los niños vayan a la escuela, que los enfermos acudan a la salud, ¿sí?, y que el turismo llegue a una región tan bella que todos los colombianos deben conocer. Es una gran obra, ¿sí? 13 contribuyentes le apuestan al desarrollo del territorio, y que esperamos que más empresarios se sumen a esta modalidad de obra por impuestos. Así lo afirmó el mandatario departamental de Caldas. La ejecución de este proyecto fue posible gracias al compromiso de 13 empresas que decidieron convertir parte o invertir, ¿cierto?, parte de su impuesto en renta, en una inversión para el bienestar de todas las comunidades caldenses. Pues a través del mecanismo de obras por impuesto hicieron posible la transformación Betania Colombia SAS, Aceros Contados, Parque Industrial Malambo,

0: Caldense. Solo durante el año 2025 se visibilizaron proyectos por cerca de 14.550 millones destinados a infraestructura vial, educación, acueducto, dotación en instituciones educativas y fortalecimiento a las bandas institucionales de música, ¿sí? Pues bueno, escuchemos a esta hora las palabras del gobernador de Caldas, Henry Gutiérrez Ángel. Escuchemos a esta hora a ver qué nos dice el gobierno.
1: Estamos en Pueblo Nuevo, corregimiento de Pensilvania, entregando una obra magnífica para la comunidad. Placas huellas en un estado excepcional, 3.455 metros por un valor de 12.400, 12.500 millones de pesos. 13 contribuyentes para obras por impuestos. Empresas de la región, empresas nacionales que se unieron y nos hicieron posible este sueño. Ya es una realidad para la comunidad. No hay, yo les decía ahora que no hay nada más social que una carretera. La carretera acerca el campo a los centros poblados, el campesino puede llevar sus productos. La carretera permite que los niños vayan a sus escuelas, que los enfermos puedan salir a sus centros de salud, que el turismo llegue a esta bella región. Es una región inmensamente bella que todos los caldenses y todos los colombianos deberíamos conocer. Una gran obra, obras por impuestos, 13 contribuyentes, más de 12.500 millones de pesos. El programa de obras por impuestos permite que las empresas inviertan en las zonas donde se están realizando, donde tienen sus operaciones, donde tienen su zona de influencia. A todos los contribuyentes del departamento de Caldas, colabórenos con este tema. Infraestructura deportiva, infraestructura educativa, infraestructura vial, por el mejoramiento del departamento. Pagan hasta el 50% de sus impuestos en eso y es un reconocimiento inmenso de la comunidad. Es una labor, además de la labor social, la labor en pro del desarrollo de la gente en sus áreas de influencia. Hemos hecho muchas obras por impuestos del departamento de Caldas, seguimos fomentando con empresas de la región, pero también con empresas de departamentos vecinos y nacionales.
0: Bueno, muy bien, ahí está las palabras de Henry Gutiérrez Ángel, gobernador del departamento de Caldas. También todos los que hicieron parte posible este hermoso proyecto. Tenemos también las palabras de Alexandra Mejía, representante de Alicosas Vic, quien también pues tiene unas palabras.
2: Estoy muy complacida el día de hoy, inaugurando este gran proyecto. Me parece muy importante las alianzas que hacemos, la empresa privada con la comunidad, con tantas empresas que queremos la prosperidad para estos lugares. Indiscutiblemente esto trae prosperidad, los campesinos pueden sacar sus productos de mejor manera, productos más frescos, hacer más próspera para todo el beneficio de la comunidad. Creo que ojalá más empresas nos sumemos a estos proyectos de obras por impuestos y sigamos, porque es mucho más lo que le falta a este sector.
0: Bueno, muy bien, también a esta hora tenemos las palabras de Óscar Salazar Castaño, el gerente comercial de Su Suerte, que también hizo parte de este importante proyecto.
3: Es demasiado importante para la compañía, porque sabemos que al vincularnos con la gobernación del departamento de Caldas, la empresa privada y lo público, sabemos que ese triángulo es fantástico, y con la comunidad, facilitar la vida de los caldenses, llegar a la población, que la gente, como lo mencionaban ahorita el gobernador y el alcalde del municipio de Pensilvania, cómo poder sacar los insumos mucho más fácil hacia las cabeceras municipales. Esto es acercarnos más hacia la comunidad, esto es acercar el centro del departamento con las regiones más alejadas. Qué importante para nosotros, que también nos vinculamos, que también estamos en todos los rincones del departamento y sabemos que el llegar allí, a cada rincón, facilita mucho la vida más de los caldenses, que es nuestro propósito como empresa. Invitación muy especial para toda la empresa privada del departamento de Caldas, que se unan a esta hermosa labor, a este hermoso proyecto, que los recursos queden dentro del mismo departamento de Caldas y que seguimos facilitando esta vida y esta cercanía a todos los habitantes de este hermoso departamento y de todos los rincones.
0: Bueno, muy bien, a esta hora también tenemos las palabras que nos entrega el alcalde de Pensilvania, el doctor Jesús Iván Ospina.
4: Hoy estamos muy contentos aquí en el corregimiento de Pueblo Nuevo, más exactamente en el sector de Las Mercedes, en la vereda entre Guayaquil, Junín, Las Mercedes, haciendo esta entrega de 3.5 kilómetros de placaboya a través de la estrategia Obras por Impuestos. Un proyecto que se complementa a 2.5 kilómetros que ya se han realizado a través de una estrategia hace 4 años y que permite acercar a este corregimiento hermoso de nuestro municipio de Pensilvania hacia la cabecera municipal y conectarnos para garantizar el mejor flujo y obviamente desarrollo. Las vías siempre traen desarrollo. Este tipo de proyectos son bastante importantes y ahí la relevancia que le ha querido dar.

0: la gobernación de Caldas, por supuesto el municipio de Pensilvania, que desde el 2018 se la viene jugando por impuestos, en buscar cómo seguir encontrando alianzas entre las entidades públicas, que somos quienes postulamos los proyectos, acompañados en muchas ocasiones por los empresarios que también ayudan con la formulación. Para estos tiempos venimos de la mano de la gobernación de Caldas conformando una estrategia que permita optimizar de mejor manera la estrategia en el departamento de Caldas, trayendo no solo empresarios propios de nuestro departamento, sino de todo el país, a que se vincule una estrategia. Caldas tiene la posibilidad de que 9 municipios que somos SOMAC tengan este tipo de obras. Pensilvania, su cuarto proyecto de obras por impuestos que inaugura, que entrega a la comunidad. En Caldas ya se vienen desarrollando otros proyectos y es muy importante que sigamos trabajando de la mano. Empresa privada, tanto las empresas que están en el sector como cualquier empresa a nivel país, gobernación de Caldas, municipio, y nosotros siempre le ponemos un factor muy importante, y es también la participación y el involucramiento de la comunidad que hace posible, porque son los que solicitan, los que acompañan el desarrollo de las obras y en último son quienes se benefician y pueden disfrutar del desarrollo que estas obras traen. Entonces, supremamente complacidos, muy agradecidos con los 13 contribuyentes que se vincularon en esta ocasión con esta estrategia, con esta obra, 3.5 kilómetros de placahuellas nuevos que nos conectan con el corregimiento de Pueblo Nuevo. Ya llevamos alrededor de 9 kilómetros en esta vía, de un total de 45 kilómetros. Algunos dirán, falta mucho, pero nosotros decimos, hemos avanzado mucho y lo que falta por venir es mucho más importante. Así que total gratitud hoy con la presencia del señor gobernador, con la presencia de los empresarios, con la presencia de la comunidad, con la presencia de líderes y con la presencia de todos los que hoy nos alegramos de poder culminar y entregar de manera eficiente esta obra. Y decirle a todos los empresarios, crean la estrategia de obras por impuestos, vale la pena que sus impuestos se queden en las regiones y que vean, puedan disfrutar, puedan entregar proyectos tan importantes como este Placahuellas, hoy aquí en el corregimiento de Pueblo Nuevo.
1: Bueno, muy bien, en Colombia, 8 de la mañana, 48 minutos. Ahí estaban las palabras del alcalde de Pensilvania, Jesús Iván Ospina de Ortúa. Y el alcalde hablaba de un componente muy importante y es la comunidad. Precisamente también tenemos ya para finalizar las palabras de Silvio Mejía, habitante de Montebello.
2: Pues significa para nosotros un alivio supremamente, porque en ese momento sufríamos demasiado por estos tramos que ya han terminado. Y felices de verdad de que es un proyecto de lo mejor que puede haber para este lugar difícil. Era, mejor dicho, acá subía uno en las motos y tocaba andar más a pie el parrillero que manejaba, porque era súper difícil, pero ya en este momento tenemos una vía pues de mucha mejoría, de verdad, y que estamos muy contentos y ojalá que se sigan estos proyectos, porque nos acercan mucho hacia el municipio de Pensilvania para sacar los productos y todo, y para el transporte, que es diario prácticamente. La mayoría de gente está saliendo al municipio de Pensilvania.
1: Bueno, muy bien, ahí está pues esta importante noticia, este importante proyecto que sin duda alguna genera desarrollo a las comunidades rurales de Pensilvania. 8 de la mañana, 49 minutos ya en toda Colombia, 8:49. En otras noticias también del departamento de Caldas, nos trasladamos al municipio de Marquetalia y es que la Procuraduría destituye e inhabilita por 18 años a patrullero de la policía por caso de abuso sexual en Marquetalia. Es que la Procuraduría General de la Nación destituyó e inhabilitó por 18 años a un patrullero de la Policía Nacional tras hallarlo responsable disciplinariamente en un caso de abuso sexual ocurrido en el municipio de Marquetalia, en el oriente del departamento de Caldas. Pues de acuerdo con el fallo de primera instancia, los hechos se habrían registrado en la tarde del 12 de marzo de 2024 al interior de la estación de policía de esta localidad, donde el uniformado, según la investigación, habría accedido carnalmente a una auxiliar de la institución. Pues la decisión fue adoptada por la Procuraduría Disciplinaria del Juzgamiento 4, que consideró probada la responsabilidad del funcionario con base en testimonios, declaraciones, audios y mensajes de texto allegados al proceso. En su pronunciamiento, el ente de control señaló que la conducta del patrullero constituyó en una falta disciplinaria gravísima cometida a título de dolo al considerar que en su actuación vulneró la ética exigida para un integrante de la policía y afectó gravemente la dignidad, el honor y la integridad física y psicológica de la víctima. Pues la Procuraduría sostuvo además que este tipo de hechos desnaturalizan la función institucional y quebrantan la confianza depositada por la ciudadanía en los miembros de la fuerza pública. Pues con esta decisión, el uniformado queda separado del cargo e inhabilitado para ejercer funciones públicas durante 18 años, mientras avanza el trámite correspondiente dentro del proceso disciplinario. En Colombia, 8:51 a.m, ya 8:51.
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1: Estas y otras noticias también. A través de los 93.1 se lo contamos en esta mañana de lunes, iniciando semana. Bien informados. Bueno, también en otras noticias, un adulto mayor fue hallado con vida tras pasar la noche en un potrero en jurisdicción del corregimiento de San Daniel en el departamento de Caldas. Así es que un adulto mayor de 77 años fue encontrado con vida en la mañana del pasado 29 de junio, luego de que inicialmente se reportara el hallazgo de un presunto cadáver en la vereda Villaraz Bajo, jurisdicción del corregimiento de San Daniel, municipio de Pensilvania. Y es que de acuerdo con el informe del cuerpo voluntario de la brigada de emergencias del corregimiento de San Daniel, la emergencia fue reportada hacia las 7:40 por el señor Orlando Rodríguez, ¿sí? Al llegar al lugar, los organismos de socorro encontraron con vida a Argelino García Valencia, quien permanecía tendido en un potrero y presentaba pues un delicado estado de salud. Los socorristas se realizaron la valoración inicial y le brindaron atención prehospitalaria básica. Posteriormente, el adulto mayor pues fue trasladado en camilla, cargado en hombros hasta la carretera, donde fue abordado por un vehículo particular, quien lo condujo al centro de salud del corregimiento de San Daniel. Pues, debido también a su condición, posteriormente fue remitido al Hospital San Juan de Dios de Pensilvania. Pues según el reporte, el hombre habría sufrido una descompensación, al parecer asociada a un posible infarto, lo que le provocó un desmayo. Permaneció durante toda la noche en el lugar, presentando además un cuadro de hipotermia y múltiples picaduras de hormigas en el brazo y antebrazo derecho. Pues el cuerpo voluntariado de la Brigada de Emergencias del Corregimiento de San Daniel destacó el apoyo brindado por la Policía Nacional y por los habitantes del sector, quienes colaboraron durante la atención de esta emergencia. 8:54 a.m, Llanto de Colombia. Hasta este punto y hora, el informativo, música y programación. 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
6: Las 8 y 59 minutos.
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0: Un muy bendecido día para todos, queridos amigos, queridos hermanos que nos están escuchando a esta hora de la mañana para el programa A la Luz del Evangelio, programa que dirigimos los sacerdotes de la parroquia Nuestra Señora de los Dolores de Pensilvania Caldas. Un saludo a todos los que nos escuchan desde los centros poblados, especialmente desde aquí, desde nuestro municipio de Pensilvania, de los municipios vecinos. También un saludo a quienes nos escuchan desde los corregimientos de nuestro municipio, Bolivia, San Daniel, Arboleda, Pueblo Nuevo. Igualmente a los que nos escuchan a través de la red, a través del Facebook de Pensilvania Estéreo. Para todos un saludo muy, muy especial. Que el Señor nos bendiga abundantemente en este nuevo día que Él nos regala. Hoy es 6 de julio de este año 2026. Nos encontramos en la semana 14 del tiempo ordinario en la liturgia de la Iglesia. Encomendamos sus intenciones, pedimos por sus necesidades, oramos por los que sufren, especialmente por los enfermos y también por los privados de la libertad. Oramos por los abuelos de los asilos, José María Gallo y San Vicente, de aquí de nuestro municipio y también de otros asilos que nos puedan estar escuchando en esta mañana para el programa A la Luz del Evangelio. Saludos para todos los del campo, quienes a esta hora se encuentran en sus diversas actividades, también para los que trabajan en las oficinas, en los comercios y en los distintos negocios de aquí de nuestro municipio y de municipios cercanos y vecinos. Que el Señor sea para nosotros fuente de alegría, fuente de paz. Que Él nos bendiga abundantemente. Vamos a hacer la oración entonces en este día, en el nombre del Padre y del Hijo y del Espíritu Santo. Amén. Oramos con el Salmo 41. Como busca la sierva corrientes de agua, así mi alma te busca a ti, Dios mío. Tienes sed de Dios, del Dios vivo. ¿Cuándo entraré a ver el rostro de Dios? Las lágrimas son mi pan noche y día, mientras todo el día me repiten, ¿dónde está tu Dios? Recuerdo otros tiempos y mi alma desfallece de tristeza. Cómo marchaba a la cabeza del grupo hacia la casa de Dios, entre cantos de júbilo y alabanza, en el bullicio de la fiesta. ¿Por qué te acongojas, alma mía? ¿Por qué te me turbas? Espera en Dios que volverás a alabarlo. Salud de mi rostro, Dios mío. Cuando mi alma se acongoja, te recuerdo desde el Jordán y el Hermón y el Monte Menor. Una cima grita a otra cima con voz de cascadas. Tus torrentes y tus olas me han arrollado. De día el Señor me hará misericordia. De noche cantaré la alabanza del Dios de mi vida. Diré a Dios, roca mía, ¿por qué me olvidas? ¿Por qué voy andando sombrío, hostigado por mi enemigo? Se me rompen los huesos por las burlas del adversario. Todo el día me preguntan, ¿dónde está tu Dios? ¿Por qué te acongojas, alma mía? ¿Por qué te me turbas? Espera en Dios, que volverás a alabarlo. Salud de mi rostro, Dios mío. Gloria al Padre, al Hijo y al Espíritu Santo, como era en el principio, ahora y siempre, por los siglos de los siglos. Amén.
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0: Bien, el Evangelio de este día está tomado de San Mateo, en el capítulo 9, versículos 18 a 26. En aquel tiempo, mientras Jesús hablaba, se acercó un jefe de los judíos que se arrodilló ante él y le dijo: «Mi hija acaba de morir, pero ven tú, impón tu mano sobre ella y vivirá». Jesús se levantó y lo siguió con sus discípulos. Entretanto, una mujer que sufría flujos de sangre desde hacía 12 años se le acercó por detrás y le tocó la orla del manto, pensando que con solo tocarle el manto se curaría. Jesús se volvió y al verla le dijo: «Ánimo, hija, tu fe te ha salvado». Y en aquel momento quedó curada la mujer. Jesús llegó a casa de aquel jefe y al ver a los flautistas y el alboroto de la gente dijo: «Retírense, la niña no está muerta, está dormida». Se reían de él. Cuando echaron a la gente, entró él, cogió a la niña de la mano y ella se levantó. La noticia se divulgó por toda aquella comarca. Palabra del Señor. Gloria a ti, Señor Jesús. Muy queridos hermanos, la palabra de este lunes, especialmente el Evangelio que acabamos de escuchar, nos habla de un Dios que no se cansa de buscar, de atraer, de sanar y de levantar a su pueblo. Precisamente el Evangelio que escuchamos de San Mateo nos muestra esa misericordia hecha carne en Jesús. La mujer enferma se acerca con fe y toca el borde de su manto. No pronuncia grandes discursos, simplemente ella cree. Y Jesús le dice: «Ánimo, hija, tu fe te ha salvado». También llega a la casa donde una niña ha muerto, y allí donde todos ven final, Jesús ve vida. Donde la gente llora y se burla, Él entra, toma de la mano a la niña y la levanta. ¡Qué hermosa imagen para nuestra fe! Cristo toma de la mano a los caídos, a los heridos, a los enfermos, a los pecadores, a los que lloran y también a nuestros hermanos difuntos. Nosotros creemos que la muerte no tiene la última palabra. Creemos que el mismo Jesús se levantó, que levantó a aquella niña, es el Señor de la vida, el que conduce a los suyos hacia la plenitud del reino. Hoy, al orar por nuestros hermanos difuntos, los ponemos en las manos misericordiosas de Dios. Precisamente hoy a las 3 de la tarde tendremos la Santa Misa en el cementerio. A ellos no los confiamos a una idea vaga, sino al amor fiel del Señor. Ese amor del que se habla en toda la Sagrada Escritura. Hoy podríamos traer a nuestra memoria uno de los sufrimientos más dolorosos y difíciles de la vida. Quizás tú sufriste una enfermedad grave o acompañaste la enfermedad de un ser querido. Quizá pasaste por una profunda humillación o caminaste junto a alguien cercano en medio de su propia humillación. Tal vez perdiste un trabajo, enfrentaste deudas crecientes y te sentiste impotente. El sufrimiento tiene muchas formas y Dios solo permite esas pruebas porque en su sabiduría ve un bien mayor que puede brotar de nuestra perseverancia paciente si ponemos toda nuestra esperanza y confianza en Él. En el Evangelio, Dios no se mantiene lejos del dolor humano. Jesús se deja alcanzar por quienes sufren. Camina hacia la casa donde hay muerte y permite que una mujer considerada impura toque el borde de su manto. Lo que en la vida parecía desierto, exclusión, enfermedad o duelo, en presencia de Cristo puede convertirse en lugar de salvación. En el Evangelio de San Mateo que escuchamos, hay dos personas que no se conocen entre sí, pero que están marcadas por un sufrimiento intenso. Primero, hemos escuchado que un padre se postra ante Jesús y le anuncia con dolor que su hija acaba de morir. En un acto admirable de fe, le suplica a Jesús que vaya y que ponga su mano sobre ella, convencido de que volverá a vivir. Mientras Jesús va con él una mujer que ha sufrido en silencio durante 12 años a causa de hemorragias, se acerca por detrás y toca el borde de su manto, creyendo que incluso un gesto tan sencillo bastará para recibir la curación. La muerte repentina de una hija amada y 12 años de sufrimiento físico y emocional son cruces pesadas. Aunque nuestras pruebas sean distintas, estamos invitados a reconocernos en estas dos almas sufrientes, especialmente cuando atravesamos tiempos de gran dificultad. Aquel padre afligido seguramente también se sentía impotente. Él, que había cuidado amorosamente de su hija desde su nacimiento, alimentándola, protegiéndola, guiándola, ahora se encuentra desarmado ante la muerte, una fuerza que no puede vencer, o al menos eso parece. Por otro lado, la mujer con hemorragia sufría no solo el desgaste físico de su enfermedad, sino también el aislamiento social y espiritual impuesto por la ley de Moisés. Según la ley levítica, su sangrado continuo la hacía ritualmente impura y la apartaba del culto público y de la vida comunitaria. Como su sangrado era constante, también lo era su separación, un exilio doloroso, prolongado, aparentemente sin fin. Nada podía hacer para cambiar su situación. Ante el sufrimiento, cada uno de nosotros debe elegir: o nos volvemos hacia Dios con una fe radical y confiada, o caemos en la desesperación, el resentimiento y la rebeldía. El sufrimiento rara vez nos deja indiferentes. O purifica el corazón o lo endurece. Por eso cada prueba nos plantea una pregunta: ¿responderé con fe o me encerraré en la amargura? Estas dos personas sufrientes se negaron a rendirse ante la desesperanza. Al contrario, se volvieron a Jesús con una fe audaz y humilde. Uno se arrodilla públicamente, la otra se acerca en silencio y toca su manto. En ambos casos, su confianza encuentra respuesta en la misericordia divina. Postrémonos también hoy nosotros ante Jesús, así como hizo el padre de esta niña y así como hizo la mujer enferma, y veremos que Jesús responderá a nuestro sufrimiento, a nuestra plegaria, a nuestra súplica. Él se deja tocar de aquellos que le buscan, se deja tocar, se deja alcanzar del sufrimiento humano, de nuestras propias pruebas, de nuestras crisis, de nuestras angustias. Ahí está Jesús, que es la respuesta. La respuesta no la encontramos en otro lugar o en otra persona. La respuesta la encontramos en aquel que es el Dios de la vida, que es el dueño absoluto de nuestra existencia. La encontramos en aquel que ha padecido, que ha sufrido como ninguno, que ha asumido la cruz, que ha muerto en ella y que ha resucitado. Él es la respuesta. Hoy entonces oremos también por todos los que sufren. Presentémoslos ante el Señor. Pedimos por ellos para que en medio de su sufrimiento no se angustien, no se desesperen, no tiren la toalla, sino todo lo contrario. Confíen grandemente en aquel que absolutamente lo puede todo. Devolvernos la vida, devolvernos la salud, devolvernos la gracia cuando la hemos perdido. Confiar en aquel que es nuestra vida. Amén.
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0: Bien, hoy la iglesia está celebrando a Santa María Goretti, una de las santas más jóvenes canonizadas por la iglesia. Nació el 16 de octubre de 1890 en Corinaldo, Italia, en el seno de una familia campesina, pobre y profundamente creyente. Murió el 6 de julio de 1902, con apenas 11 años, después de haber sido brutalmente atacada por Alessandro Serenelli, un joven vecino que intentó abusar de ella. Su historia no debe leerse como una exaltación del sufrimiento, sino como el testimonio luminoso de una niña que en medio de la pobreza, la vulnerabilidad y la violencia, conservó una conciencia clara del bien, una fe sencilla y una capacidad extraordinaria de perdón. La familia Goretti vivía en condiciones muy duras. Sus padres, Luigi Goretti y Asunta Carlini, trabajaban la tierra como campesinos pobres. La situación se agravó cuando Luigi murió de malaria, dejando a Asunta con la responsabilidad de sostener a sus hijos. Para sobrevivir, la familia compartía vivienda y trabajo con otra familia campesina, los Serenelli. Mientras su madre trabajaba largas jornadas en el campo, María se quedaba con frecuencia en casa, encargada de cocinar, limpiar, remendar la ropa y cuidar a sus hermanos menores. En ese ambiente de precariedad ocurrió la tragedia. Alessandro Serenelli, que había intentado acercarse a María con intenciones desordenadas, la atacó violentamente cuando ella se encontraba sola en la casa. María se resistió con firmeza, no por desprecio a la vida, sino porque comprendía que aquella acción era una grave ofensa contra Dios, contra su dignidad y contra la dignidad del mismo agresor. Al no conseguir su propósito, Alessandro la hirió mortalmente con un arma blanca. María fue llevada al hospital, donde los médicos intentaron salvarle la vida. Sus últimas horas fueron de enorme sufrimiento físico, pero también de una grandeza espiritual impresionante. Antes de morir, perdonó a su agresor y expresó el deseo de que un día él pudiera estar con ella en el paraíso. Este gesto de perdón no disminuye la gravedad del crimen ni borra la responsabilidad del culpable. Más bien revela hasta dónde puede llegar la gracia de Dios en un corazón inocente, herido, pero no vencido por el odio. Alessandro fue condenado y pasó muchos años en prisión. Al principio se mostró cerrado y endurecido, pero más tarde experimentó un profundo proceso de conversión. Según su propio testimonio, tuvo un sueño en el que María se le aparecía ofreciéndole lirios, símbolo de pureza. Con el tiempo pidió perdón a Asunta, la madre de María, quien también lo perdonó. Después de salir de la cárcel, Alessandro vivió humildemente asociado a la vida franciscana y sirvió durante años como jardinero en un convento. Santa María Goretti fue canonizada por el Papa Pío XII el 24 de junio de 1950. Su madre Asunta estuvo presente en la ceremonia, un hecho profundamente conmovedor. Una madre veía a la iglesia reconocer oficialmente la santidad de su hija. María fue presentada como una mártir de la pureza, pero también puede ser contemplada como testigo de la dignidad humana, de la fortaleza de la fe, del perdón cristiano y de la esperanza que vence al mal. Su vida fue breve, pobre y escondida. No tuvo estudios, riquezas ni privilegios. Conoció desde muy niña el cansancio del trabajo, la fragilidad de la familia campesina, la pérdida de su padre y la dureza de una existencia marcada por la necesidad. Sin embargo, en medio de esa pobreza, poseía un tesoro que nadie pudo arrebatarle, la gracia de Dios en su alma. Santa María Goretti nos recuerda que la santidad no depende de la edad, de la cultura, ni de la posición social. También nos enseña que la pureza cristiana no es ingenuidad ni debilidad, sino respeto profundo por la dignidad del cuerpo, del alma y del amor. Su testimonio habla con especial fuerza a los jóvenes, llamados a descubrir que su vida vale, que su cuerpo es templo del Espíritu Santo y que ninguna presión, violencia o manipulación puede destruir la dignidad que Dios les ha dado. Pero su mensaje también interpela a toda la iglesia y a la sociedad. Estamos llamados a proteger a los niños, adolescentes y personas vulnerables, a acompañar con delicadeza a las víctimas del abuso y violencia, a rechazar toda forma de agresión sexual y a proclamar que la misericordia de Dios nunca es complicidad con el mal, sino fuerza que sana, convierte y restaura. Santa María Goretti, niña fuerte y humilde, mártir de la pureza y testigo del perdón, intercede por nuestros niños y jóvenes, ruega por las víctimas de violencia y abuso, enséñanos a defender la dignidad de cada persona, a custodiar la gracia de Dios y a creer que el amor que Cristo puede, que el amor de Cristo puede vencer incluso las heridas más profundas. Oremos hoy con Santa María Goretti y a Santa María. Santa María Goretti, tú que fuiste madura más allá de tus años y permaneciste fiel a Dios en medio de la pobreza, la violencia y el dolor, intercede por todos los niños, adolescentes y jóvenes. Ayúdalos a descubrir el valor de su dignidad, la belleza de un corazón limpio y la fuerza de una fe que no se rinde. Ruega por las víctimas de abuso y violencia, para que encuentren protección, justicia, sanación y paz. Ruega también por quienes han caído en el pecado y la violencia, para que se abran a la conversión verdadera. Santa María Goretti, enséñanos a preferir la gracia al pecado, la verdad a la mentira, el perdón al odio y la vida eterna a todo lo pasajero. Amén.
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0: Bueno, recordemos, hoy estamos ya a 6 de julio de este año 2026. Estamos iniciando semana para todos. Muchas bendiciones, mucha fortaleza. Que el Señor nos siga ayudando, que nos siga protegiendo, que nos siga regalando estos días tan bonitos. A propósito de este verano que estamos viviendo, les llamamos siempre a la prudencia para no desatar incendios, que esta es una de las consecuencias más graves de un verano que se puede prolongar, un verano intenso, cuando quizás algunas personas acostumbran a hacer quemas, pues esto ya no está permitido. Entonces, qué bueno que seamos conscientes de que la naturaleza está en nuestras manos y que nosotros la debemos proteger y defender. Un saludito muy grande para todos los que nos están a su vez dejando el saludo en el Facebook de Pensilvania Estéreo. Nos dice María Beatriz Echeverry, muy buenos días Padre Hugo, Dios lo bendiga. Gracias por su oración, por los privados de la libertad de Pensilvania. Saludos desde la vereda Las Ánimas, María Luz Arias Valdés. Buenos días Padre, Dios y la Virgencita los cuiden y guíen en todos los pasos que den. Bendiciones a todos los sacerdotes que dejen huellas imborrables en nuestros corazones. Los escucho todos los días en el programa La Luz del Evangelio desde la vereda La Palmera. Feliz y bendecido día también para usted, apreciada María Luz Arias, en la vereda La Palmera. Diana Cristina Agudelo nos dice, Padre, feliz y bendecido inicio de semana también para usted, apreciada Diana Cristina, y para toda su especial familia. Nani Velázquez nos dice, buen inicio de semana, Padre Hugo, Dios lo cubra con su preciosa sangre. Luz Ramírez, muchas gracias, Nani. Luz Ramírez nos dice, Padre, buenos días, siempre lo escucho para pedirle oración por mi familia, por mi país, que tanto necesita en estos momentos, desde Samaná, gracias. Gracias a todos los que nos están escuchando en esta hora de la mañana para el programa A la Luz del Evangelio. Miriam Pamplona también nos deja el respectivo saludo para usted, que el Señor la bendiga, a usted, a toda su familia. Isleno Campo dice, feliz y bendecido día, Padre, Dios los bendiga desde Bogotá. María Dolly Giraldo Sánchez, gracias Dios por nuestros sacerdotes, bendecido día, Padre Hugo, también para usted, apreciada María Dolly, bendecido día. Hoy, 6 de julio, día lunes, estamos al inicio de la semana laboral. Que el Señor nos siga regalando mucha, mucha fortaleza para continuar adelante con todas nuestras actividades. Hoy, lunes, a las 3 de la tarde, tendremos la Santa Misa en el cementerio, orando por todos nuestros hermanos difuntos, especialmente por quienes se encuentran sepultados en nuestro cementerio de San Vicente de Paúl. A propósito, el cementerio San Vicente de Paúl está celebrando este año 90 años, porque fue inaugurado en marzo del año 1936, según la placa que encontramos allí en la entrada del cementerio. Mañana, martes 7 de julio, inicia la novena a Nuestra Señora la Virgen del Carmen. La Virgen del Carmen es la patrona de nuestra diócesis de La Dorada, Guaduas. Entonces, todos invitados para celebrar la novena a Nuestra Señora la Virgen del Carmen en la Eucaristía de las 6:30 de la tarde. Jueves 9 de julio celebraremos a la patrona de Colombia, a la reina de Colombia, Nuestra Señora de Chiquinquirá. Todos invitados a la celebración. Los días jueves también son jueves sacerdotales y vocacionales. A las 3 de la tarde tendremos la oración pidiendo precisamente por las vocaciones de especial consagración. Día viernes 10 de julio a las 3 de la tarde tendremos la coronilla de la Divina Misericordia en el templo, orando por la paz. Es necesario seguir orando por la paz en estos tiempos de crispación, en estos tiempos de polarización. Necesitamos seguir orando y redoblando nuestras oraciones por la paz. y este día viernes 10 de julio en la vereda La Esperanza a las 4 de la tarde, Santa Misa. Seguimos invitándoles para la rifa que estamos haciendo de una moto eléctrica con el fin de conseguir un sonido independiente para quienes prestan el servicio del canto litúrgico en nuestra parroquia. El bono lo pueden conseguir en el despacho parroquial o con alguno de los miembros de los coros. El bono cuesta 12,000 pesos y se pueden ganar una hermosa moto eléctrica. La comunidad Lazo de Amor Mariano está invitando al retiro espiritual católico del 9 al 12 de julio en la Casa de Encuentros Padre Daniel María López Rodríguez. Pueden encontrar mayor información en el despacho parroquial o en la cartelera que se encuentra a la entrada de nuestro templo parroquial. Bien, que sea el Señor el que nos siga bendiciendo, sea el Señor el que siga derramando su gracia, su luz, su misericordia sobre todos nosotros. Y la bendición de Dios Todopoderoso, Padre, Hijo y Espíritu Santo, descienda sobre todos, los acompañe siempre. Tengan todos un feliz y bendecido día en el Señor.
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2: Las 9 y 36 minutos.
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6: Oh. Hemos llegado al final de este maravilloso programa.

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4: Las 9 y 58 minutos.
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1: Estoy solo. Estoy solo y parado en esta esquina sin esperar a nadie. Estoy solo. Estoy solo en esta gran ciudad llena de gente sola que va y viene sin mirarse siquiera. Ojalá pase algún amigo, un pariente, un conocido. Alguien a quien contarle mis penas. Alguien que sepa de tristezas y sinsabores. No uno de esos tarados a sueldo del optimismo que se ríen de todo, todo el tiempo. Si no cuento lo que me pasa, no sé qué va a pasar. ¿No hay nadie que quiera oír lo que me pasa? ¿A nadie le interesa una cursi anónima historia de amor? ¿A quién le va a importar? ¿A quién le va a importar si no te importa a ti que me dices adiós amándome aún? Que renuncias al hoy por pensar en el mañana, que abandonas la fiesta antes que termine, que cierras el libro antes de la última página, que tiraste las flores del jarrón antes que se marchitara. ¿Quién te entiende? ¿Quién puede entenderte? ¿De qué te sirve la libertad si no sabes dónde está el norte? Si nunca supiste dónde estás parada. ¿De qué futuro me hablas si no sé qué va a pasar más tarde? 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
2: Las 10 y 26 minutos.
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2: Las 10 y 28 minutos.
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16: Las 11 en punto.
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3: Las 11 y 14 minutos.
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2: Las 11 y 25 minutos.
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10: Hoy lunes, aquí como siempre con ustedes, Rosatulia. Bienvenidos a estos minutos de prosperidad, fortuna, riqueza. Usted que me sintoniza, que me escucha, que quiere progresar, que quiere triunfar, que quiere salir adelante. Soy numeróloga, tengo contacto con las almas benditas del purgatorio. 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Si tiene la gota a gota, si tiene la hipoteca, quiere hacer realidad sus sueños, quiere tener su casa propia, hacerle unos mejoras, llevar sus hijos a la universidad, salir adelante, progresar, darse un lujo, aquí estoy yo para entregarle ese número cabalístico, ese número ganador con su nombre, su fecha de nacimiento. Le entrego ese número para que salga a postal y gana porque gana ante usted, ante un Dios que existe. Alzo la mano derecha al cielo de que gana, de que triunfa, de que usted que me está sintonizando en pueblos, caseríos, municipios, mi querida señora, mi querido señor, tome la decisión de comunicarse. 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hicieron algo. 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Tome la decisión, comuníquese, salga adelante, triunfa, rompa las cadenas que lo atan a la pobreza, que lo atan a la miseria, que no lo dejan triunfar, que no lo dejan progresar. Usted que ve que su vida pasa, no consigue nada, ve que está enfermo, que sea enfermedad natural, sea enfermedad postiza, busque ayuda. 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
2: Las 11 y 58 minutos.
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3: Hola, ¿qué tal, amigas, amigos, oyentes de Pensilvania Estéreo 93.1? 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
4: 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los hijos, pero no, profe, eso fue horrible, me quedó mal, pagó solo, fueron 3 cuotas, y de ahí en adelante todo fue colgado, o sea, ya prácticamente, profe, me iban a quitar la casa, yo desesperada, 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
0: Las 12 y 7 minutos. 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
7: Hola, ¿qué tal, amables oyentes? Bienvenidos a este boletín informativo de RMC Noticias para hoy lunes 6 de julio del año 2026. Comenzamos con la información. La Secretaría de Planeación de Caldas y el equipo estructurador de proyectos realizó una jornada de seguimiento técnico en los municipios de La Merced y Neira para verificar el avance físico y financiero de dos importantes obras de infraestructura deportiva. En el centro poblado La Felisa, en el municipio de La Merced, el equipo técnico realizó un recorrido de inspección y comité de obra para evaluar el estado de ejecución del Parque Recreo Deportivo, una infraestructura que avanza conforme a lo programado. Jaime Pardo, secretario de Planeación y Salud de La Merced.
8: Nos encontramos hoy desde el centro poblado La Felisa, viendo el avance del Parque Recreodeportivo La Felisa, en compañía de la Secretaría de Planeación y Deporte de la Gobernación. En esta visita se ve todo el porcentaje de ejecución, el porcentaje financiero y todo en el proceso ejecutivo de este Parque Recreodeportivo.
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7: La Secretaría de Infraestructura de Risaralda inició acciones para mejorar las condiciones de movilidad hacia el sector de Laguna del Otún, en el Parque Nacional Natural Los Nevados. Esto con el propósito de fortalecer la capacidad de respuesta de los organismos operativos frente a riesgos de incendios forestales por el fenómeno del Niño. Las labores se desarrollan en articulación con la Coordinación Departamental para la Gestión de Riesgos de Desastres y la Brigada Forestal, mediante recorridos técnicos e intervenciones sobre las vías de acceso que permitan optimizar el desplazamiento de los equipos de atención. Alejandro Lobo, director de Obras de Risaralda.
9: En el marco del fenómeno del Superniño, por instrucciones de nuestro gobernador Juan Diego Patiño, nos encontramos en la Laguna del Otún, en compañía de la Coordinación de Gestión del Riesgo de Desastres y la Brigada Forestal del Departamento, con el fin de realizar un recorrido de las vías adyacentes a la laguna y así mejorar los tiempos de respuesta de las entidades operativas. Risaralda, a toda máquina.
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7: Y así llegamos al final de este boletín informativo de RMC Noticias por el día de hoy. A todos una feliz semana.
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2: Las 12 y 28 minutos.
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3: Las 12 y 57 minutos.
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2: La 1:25.
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3: La 1:55.
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2: Las 2 y 26 minutos.
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2: Las 2 y 58 minutos.
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0: 3 de la tarde, 7 minutos, 3:07. Buena tarde a todos los oyentes de Pensilvania Stereo 93.1. Una feliz y bendecida tarde para todos. Me encanta saludarles, tener esta nueva oportunidad que me brinda Papá Dios, como siempre, por supuesto. A él la honra y la gloria, ¿cierto que sí? Claro que sí. A él un aplauso para Papá Dios, fuerte. A él muchas gracias, ¿no? La honra y la gloria que nos tiene aquí con vida, con salud. Y en esta oportunidad, iniciando la semana del Expreso del Café, los amantes de la música popular, aquí estamos presentando una colección de canciones, de esas que tanto nos gustan, la música del pueblo, para el pueblo. Me encanta eso, qué rico. Esta pemiuna, por favor. Eso, venga, otra. Eso. Así es la cosa. Una tarde calurosita, deliciosa. Una tarde para muchos futboleros, ¿no? Los que se están disfrutando también del Mundial. Pues bueno, contándoles que a esta hora, en este momento, están en el entretiempo, ¿no? Ya acaban de iniciar la segunda parte del partido Portugal-España. Sí, en la Copa Mundial FIFA 2026, Portugal-España en este momento, octavos de final. Ay, Dios mío, decisivo, ¿no? El que pierda se va para la casa. Y acaba de empezar el segundo tiempo de este partido. 3:08, hay otros que prefieren escuchar música, música popular, que están allá en la casita, que están laborando muy juiciosos, sí, mejor escuchan, otros se están viendo el partido, otros no pueden, hay que trabajar, otros no quieren, otros están disfrutando de un tintico, de un descanso, otros van para la casa ya, trabajamos otros hasta más tardecito, pero en fin, todos nos hacemos compañía a través de un solo dial 93.1. Yo soy Liz. Hasta las 5 de la tarde les voy a hacer compañía y les invito también para que ustedes que estén por ahí y que quieran hacer parte de la programación, recuerden que nuestros contactos telefónicos están totalmente habilitados en este momento, ¿ok? Y habilito contacto para llamadas. Usted que está ahí, que dice, yo quiero marcar, no sé, enviar mensajes, no me gusta, yo qué sé. Sí, a veces pasa. A veces pasa. Sí, señores. Entonces es muy sencillo, usted puede marcar llamando directamente 311-341-6551, 311-341-6551, o también me deja su mensajito, su nota de voz, me cuenta al 311-721-0900, 311-721-0900. Este es el Expreso del Café.
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0: caso La Ley de la Vida, con el señor Vicente, el Chente Fernández, el Chente. Ahí estaban haciendo parte de la programación en el Expreso del Café, algo de música que programan nuestros oyentes. Saludando a Doña María. Doña María, Dios me lo bendiga, ya en Caparrapí, en el departamento de Cundinamarca, en Las Ánimas Samaná, nos escucha Doña Betty, hola. Ancísar, hola. No se reporta sintonías de Patio Bonito Samaná. Ahí le envío un fuerte abrazo también. Ustedes que están disfrutando del Expreso del Café, don Humberto. Desde las Mercedes Manzanares es la cosa, ¿cierto? Ahí viene la canción, don Humberto, doña Miriam. Hola. Feliz y bendecida tarde. Feliz inicio de semana con nosotros. Este primer Expreso del Café de la semana. Buenas tardes a usted también que nos acompaña desde Mariquita, en el departamento del Tolima. Listo, ya viene la canción, con mucho gusto. Claro que sí. Fieles oyentes, también me dejan por acá los mensajitos. Hola, hola, hola, gracias. Hay gente que nos acompaña desde Anolaima, dice aquí. Hola. Hay gente desde Bogotá también a través de www.pensilvaniaestereo.com.co. Sí, los que disfrutan esta hora de la música popular, otros siguen viendo el partido de Portugal-España en los octavos de final. ¿Sí? ¿Quiénes pasan? Se define quiénes pasan a cuartos de final. Ya va sobre el minuto 89. Van 0-0. 3:52 PM, Expreso del Café.
1: Ya me lo gané, hombre. Gracias a Dios. Voy a subirle volumen a mi emisora y me siento a descansar. Pensilvania.

Y con esta señora, señora de señoras, de la reina, prácticamente de la música popular, ¿sí? Arely Senao, la patrona, así se llama, la patrona. Con esta canción cerramos una hora, un bloque más de éxitos de programación aquí en el Expreso del Café.

0: Regresamos en momento.
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2: Exactamente, exacto, exacto, exacto. Bueno. Ay, sí, tu radio, los 93.1, tocándote lo mejor de la música popular a esta hora.
3: Muchachos,
2: ay, ay, ay. Ambición. Venga, muchachos, la ambición rompe el saco. Plata poquita, señores. Aquí en el Expreso del Café, epa. 4:17 en la tarde. Bueno.

0: ¡Ay, ay, ay! Es algo de lo que programan nuestros oyentes a esta hora de la tarde.
1: Bien romántico.
0: Aquí en el Expreso del Café, 4:20, 4:20. Algo de lo que nos dicen también, los mensajes que nos dejan los oyentes a esta hora. Hola,
2: buena tarde.
0: Muy bien.
2: Muy bien.
0: Sí.
2: Oiga, del favor, y me regala el disco Por Quién Doblan Las Campanas.
0: Sí, señora.
2: Rosabra, aquí en Yarumal, Samaná.
0: En Yarumal, Samaná.
2: Que Dios me la bendiga, me la cuide mucho y me la proteja.
0: Amén, amén, amén.
2: Gracias.
0: Bueno, chao, pues, muchísimas gracias a usted. Mi Rosabra, un abrazo a la gente de Yarumal, Samaná y especialmente a una de nuestras fieles oyentes. No se diga más, Expreso del Café.
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0: Exactamente, 4:21. Cerramos un bloque de éxitos con esta canción, Por Quién Doblan Las Campanas.

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1: Exactamente, en Colombia a las 4 de la tarde, 42 minutos ya, a las 4:43. Así es como se va yendo esta tarde, Dios mío, cómo corre el tiempo. Oyentes que nos dejan mensajitos también por acá, su reporte de sintonía, a ver qué dice por aquí, doña Alicia.
2: Buenas tardes, Pensilvania Estéreo, reportando la sintonía, Alicia, que hicieron la salida a Victoria Romana. Ahí. Y un saludito para todos los que están escuchando el Expreso del Café.
1: Eso.
2: Que no se lo pierdan por ningún motivo todos los días.
1: Gracias.
2: De 3 a 5 de la tarde.
1: Exactamente, sí,
2: con el tema El Tabú, sí, de Vicente Fernández. Chao, chao, Liz. Aquí sintonizada con el Expreso del Café.
1: Me encanta.
2: Que sabe muy rico el Expreso del Café con leche.
1: Cierto.
2: Chao,
1: pues.
2: Chao, Liz.
1: Un abracito. Se me cuida mucho mi Alicia ya en la salida a Victoria en Samaná Caldas, es la cosa. Para ella, un abrazo fuerte a la distancia. Para todos los oyentes que a esta hora siguen acompañando su tarde con nosotros. ¿Sí? Muy bien, a esta hora saludamos también a, dice por acá, don Melciades. Hola, ¿cómo están? Los fieles oyentes desde el barrio Concordia. Dice aquí a la gente en La Dorada y a la gente en Onda Tolima, también escuchando el Expreso del Café.

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1: Exactamente, ya a las 4 de la tarde, 51 minutos. Oyentes, feliz y bendecida tarde de lunes. Pásenla muy bien.

Gracias por preferirnos. La invitación para que sigan en la sintonía ya continúa toda esta tarde de programación musical a través de los 93.1. Yo soy Liz. Mañana, si Dios nos presta la vida nuevamente, y estaremos en una emisión más. Hasta este punto y ahora les acompaño en el expreso de El Café y me despido con esta. Digámonos adiós. Chao, chao.

0: Regresamos en momentos.
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12: Hola, muy buenas tardes, bienvenidos al cierre informativo de Sendera Noticias. Colpensiones actualiza plataforma tecnológica, aclara continuidad de todos sus servicios. Colpensiones aclaró qué pasará con sus servicios tras la actualización de la plataforma tecnológica. La entidad precisó que los 81 puntos de atención, los canales digitales y las líneas telefónicas continuarán operando con normalidad durante el proceso de actualización. que busca mejorar los tiempos de respuesta en trámites de pensión y devoluciones de aportes. Colombia conmemora 35 años de la Constitución del 91 con Congreso Mundial de Derecho. Desde hoy hasta el 10 de julio, la Universidad Externado alberga el Congreso Mundial de Derecho Internacional con los constitucionalistas más renombrados del mundo. El encuentro aborda derechos humanos, cambio climático e inteligencia artificial en el marco de los 35 años de la Carta del 91. El 16 de julio, el plazo para traslado entre regímenes pensionales en Colombia. Cerca de 1 millón de colombianos tiene hasta el 16 de julio para trasladarse entre Colpensiones y los fondos privados de pensiones, según precisó la Corte Constitucional. Quienes cumplan condiciones de edad y semanas cotizadas y no actúen antes de esa fecha, perderán la oportunidad de forma definitiva. Colombia importa ya el 30% del gas que consume. Gremios piden plan urgente. Las importaciones de gases ya representan el 30% del consumo interno de Colombia, con proyecciones de déficit de energía firme del 2% en el 2026 y del 3,5% en 2027. Los gremios Naturgas y ADEC exigen el nuevo gobierno un plan de choque antes del 7 de agosto. Dos sismos acuden a Colombia en la madrugada, norte de Santander y Chocó. El Servicio Geológico reportó dos movimientos de magnitud de 3,0 en el norte de Santander a las 11:24 de la noche del domingo y en San José del Palmar, Chocó, a las 3:36 de la mañana de hoy. Las autoridades descartaron heridos o daños materiales en ambos casos.
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15: Iniciamos la semana agradecerle a todas las personas que nos acompañaron en el municipio de Don Matías. 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
17: Rosalba López.
15: Rosalba López, ¿de dónde me llamas?
17: De Rivera del Hato.
15: Doña Rosalba, le pregunto, ¿ya estás utilizando los productos Vía Natural?
17: Sí, señor, estoy utilizando la corte Sagame para el dolor, un dolor que tengo en un hombro.
15: Sí.
17: Y estoy utilizando las guías vicio, pues para los ojos. Pero eso... con la de los ojos, y sí me está yendo muy bien porque ya estoy viendo más clarito.
18: María Judith Flores.
15: María Judith, te pregunto, ¿ya estás utilizando los productos Vía Natural?
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18: Bien, pero ya se me están acabando ya. 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
18: Sí, para el dolor, en los pies, lo está usando para el dolor.
19: Luis Alzate.
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2: Las 5 y 23 minutos.
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1: Avanzamos, querida familia, avanzamos, sigan marcando, se paren la cita. Todo el mundo está listo. Próximo 12, voy para Puerto Berrío. Próximo sábado, voy para Fusagasugá, Cundinamarca. Se paren el turno. Pilas la gente de Chiquinquirá, Boyacá. Pilas a todos, campesinos, jornaleros, taxistas. El profesor Eduardo con la dupla La Esperma Negra la está rompiendo. Mucha gente ganando, mucha gente feliz. Más oyentes, buenas, buenas, ¿con quién hablo?
3: Hola, profesor Eduardo, ¿cómo le va su merced?
1: ¿Dónde llama?
3: Lo estoy llamando desde aquí, desde Musó, Boyacá, profesor.
1: Paciente de Chiquinquirá, Boyacá. ¿Cuál es su testimonio de fe? ¿Qué le cuenta a mis seguidores, mujer?
3: ¿Cómo está, profesor? Mire, yo le comentaba a su merced que día que yo vivo aquí en Muso. Desafortunadamente mi esposo trabajaba en las minas. Se ha visto muy enfermo, profesor, demasiado enfermo en ese sentido. Últimamente el estado de salud de él es muy malo. Los problemas pulmonares lo tenían muy, pero muy enfermo. Y la verdad, desafortunadamente estaba dependiendo de él, pero el ingreso nos estaba culminando tremendamente.
1: Estaba muy mal económicamente, muy pobres, su marido enfermo, estaban en la mala. ¿Cómo le fue visitando al profesor Eduardo en Chiquinquirá, Boyacá, con la dupla, con las plantillas y todo lo que invirtieron?
3: Sí, señor. Su merced nos hizo una limpieza y a mi esposo le vendió unas plantillas tectónicas, profesor. Se ha sentido muy bien de salud y también nos vendió un riego programado para las ventas.
1: ¿Cómo le ha ido?
3: Excelentemente, profesor, muy bien. Estoy muy agradecida con su merced. La verdad, hicimos un esfuercito. Reunimos una plática prestada, invertimos en el premio y quiero contarle que jugamos con el número con la lotería de Risaralda, el número 7164, y fuimos ganadores de 90 millones de pesos.
1: ¿Qué número?
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1: ¿Qué le dice a la gente que escucha este programa, mujer?
3: Ay, que lo visiten, la verdad. Yo estoy muy, pero me voy agradecida con usted. Gracias a usted hemos ganado y la verdad, riego nos dio harto para nuestros dentes.
1: Gracias por llamar. 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
1: Hola, ¿qué tal, amigas, amigos? Cordial saludo. Saludo a Don Hermes Onediondo. Hoy es lunes. Hola, viejitos.
2: Chicharrón con pelo, chicharrón con pelo. Ajú, ajá, al programa del profesor Eduardo nadie le ganará. Profesor Eduardo, ¿usted sabe cuál es el colmo de Cristian Nodal? Que ella se ve linda, pero no le hace caso. Lo que pasa es que Cristian Nodal era el novio de Linda. Luego la traicionó con Casu. Y luego traicionó a Casu con Ángel Aguilar. Entonces, por eso, que la ve linda, pero no le hace caso. Me tocó explicar el chiste, profesor Eduardo, págame más.
3: Para el profesorcito Eduardo, un saludo muy especial. Para Don Herpesito, para todos los oyentes y ventas, gracias por estar con nosotros de nuevo en este su hermoso programa, el programa del profesor Eduardo. Todos los días. Adiós, señora Díaz. Hola, señor Díaz. Póngamelo ahora a esta hora. Imagínense que estaban iban dos amigos ahí caminando. Y de un momento a otro uno le dice: ay, mire, mire ese reloj tan raro. Dijo: no, ese reloj es mío. Dijo: ay, ya va a decirse, hasta ahora venimos caminando. ¿Por qué dice que es suyo? Dijo: porque a veces se me adelanta.
4: Oiga, me dice que llega la mujer y le dice al marido: oye, mi amor, te estaba viendo de perfil y tienes la panza como puro árbol de cementerio. Dice: uy, ¿cómo así, mi amor? ¿Y cómo es eso? Dijo: pues dándole sombra al muerto, dijo. 321-320-0140.
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1: Avanzamos, querida familia, avanzamos, sigan marcando, sigan llamando, separen la cita. 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Recibo a los oyentes. Buenas, buenas, buenas. ¿Con quién hablo?
6: Maestro, hablo con Dios Elena.
1: ¿Dónde llama Dios Elena?
6: Maestro, desde Líbano, Tolima. Lo visité en Ibagué.
1: ¿Qué hace usted en el Líbano, Tolima? Paciente de Ibagué, ¿cuál es su testimonio?
6: Pues, maestro, mire, yo trabajo en este momento en un almacén de calzado, pero pues, maestro, ya estaba desesperada, aburrida. Mi esposo, eso es un borracho que, mejor dicho, ni a la casa quería llegar. Mi hijo me cogió malas amistades. Llegaba, era todo drogado, todo grosero. Me empezó también a robar cosas de la casa. Yo ya estaba desesperada porque pues ya no sabía ni qué hacer. Y yo tengo una niña de 14 años, maestro, pues a mí también me quería empezar a coger la calle. 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
1: ¿Qué le dice a la gente que duda, a la gente que no tiene fe?
6: Que lo visiten, que confíen en usted, que no se van a arrepentir.
1: Gracias por llamar. 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Dios los bendiga, abrazos, chao, chao.
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0: El ángel del Señor anunció a María,
1: y concibió por obra y gracia del Espíritu Santo.
2: Dios te salve, María. Llena eres de gracia. El Señor está contigo. Bendita eres entre todas las mujeres, y bendito es el fruto de tu vientre, Jesús.
3: Santa María, Madre de Dios, ruega por nosotros los pecadores, ahora y en la hora de nuestra muerte. Amén.
4: He aquí la esclava del Señor.
0: Hágase en mí según tu palabra.
2: Dios te salve, María. Llena eres de gracia. El Señor está contigo. Bendita eres entre todas las mujeres, y bendito es el fruto de tu vientre, Jesús.
3: Santa María, Madre de Dios, ruega por nosotros los pecadores, ahora y en la hora de nuestra muerte. Amén.
5: Y el Verbo se encarnó y se hizo hombre,
4: y habitó entre nosotros.
2: Dios te salve, María. Llena eres de gracia. El Señor está contigo. Bendita eres entre todas las mujeres, y bendito es el fruto de tu vientre, Jesús.
3: Santa María, Madre de Dios, ruega por nosotros los pecadores, ahora y en la hora de nuestra muerte. Amén.
4: Ruega por nosotros, Santa Madre de Dios,
0: para que seamos dignos de alcanzar las promesas y gracias de nuestro Señor Jesucristo. Oremos. Derrama, Señor, tu gracia en nuestros corazones, para que quienes hemos conocido el misterio de la encarnación mediante el anuncio del ángel, por los méritos de su pasión y muerte, lleguemos a la gloria de la resurrección con Cristo nuestro Señor.
4: Amén.

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3: Las 6:02.
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2: Las 6 y 24 minutos.
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0: Oh Dios, meditamos tu misericordia en medio de tu templo. Como tu nombre, oh Dios, tu alabanza llega al confín de la tierra. Tu diestra está llena de justicia. En el nombre del Padre, y del Hijo, y del Espíritu Santo.
1: Amén.
0: La gracia de nuestro Señor Jesucristo, el amor del Padre y la comunión del Espíritu Santo estén con todos ustedes.
1: Y con tu espíritu.
0: Hermanos, celebramos la Eucaristía en este día lunes 6 de julio de este año 2026. Oramos por las intenciones de la Iglesia Universal. Nos presentamos también todos nosotros delante del altar del Señor. Especialmente oramos por el eterno descanso de José Abraham Henao López en el primer aniversario de su fallecimiento, uniéndonos a las intenciones de Cecilia García. Hermanos, para celebrar dignamente estos sagrados misterios, reconozcamos nuestros pecados. Tú que has venido a buscar al que estaba perdido,

0: Dios Todopoderoso tenga misericordia de nosotros, perdone nuestros pecados y nos lleve a la vida eterna.
1: Amén.
0: Oremos. Oh Dios, que en la humillación de tu Hijo levantaste a la humanidad caída, concede a tus fieles una santa alegría para que disfruten del gozo eterno los que liberaste de la esclavitud del pecado. Por nuestro Señor Jesucristo, tu Hijo, que vive y reina contigo en la unidad del Espíritu Santo y de Dios por los siglos de los siglos.

0: Lectura de la profecía de Oseas. Esto dice el Señor. Yo la persuado, la llevo al desierto, le hablo al corazón. Allí responderá como en los días de su juventud, como el día de su salida de Egipto. Aquel día, oráculo del Señor, me llamarás esposo mío, y ya no me llamarás mi amo. Me desposaré contigo para siempre. Me desposaré contigo en justicia y en derecho, en misericordia y en ternura. Me desposaré contigo en fidelidad y conocerás al Señor. Palabra de Dios.
1: Te alabamos, Señor.
0: El Señor es clemente y misericordioso.
1: El Señor es clemente y misericordioso.
0: Día tras día te bendeciré y alabaré tu nombre por siempre jamás. Grande es el Señor, merece toda alabanza, es incalculable su grandeza. Una generación pondera tus obras a la otra y le cuenta tus hazañas. Alaban ellos la gloria de tu majestad y yo repito tus maravillas.
1: El Señor es clemente y misericordioso.
0: Encarecen ellos tus temibles proezas y yo narro tus grandes acciones. Difunden la memoria de tu inmensa bondad y aclaman tu justicia.
1: El Señor es clemente y misericordioso.
0: El Señor es clemente y misericordioso, lento a la cólera y rico en piedad. El Señor es bueno con todos, es cariñoso con todas sus criaturas.
1: El Señor es clemente y misericordioso.

0: En aquel tiempo, mientras Jesús hablaba, se acercó un jefe de los judíos que se arrodilló ante él y le dijo: Mi hija acaba de morir, pero ven tú, impón tu mano sobre ella y vivirá. Jesús se levantó y lo siguió con sus discípulos. Entretanto, una mujer que sufría flujos de sangre desde hacía 12 años, se le acercó por detrás y le tocó la orla del manto, pensando que con solo tocarle el manto se curaría. Jesús se volvió al verla y le dijo: Ánimo, hija, tu fe te ha salvado. Y en aquel momento quedó curada la mujer. Jesús llegó a casa de aquel jefe y al ver a los flautistas y el alboroto de la gente dijo: Retírense, la niña no está muerta, está dormida. Se reían de él. Cuando echaron a la gente, entró él, cogió a la niña de la mano y ella se levantó. La noticia se divulgó por toda aquella comarca. Palabra del Señor.
1: Gloria, gloria a ti, Señor Jesús.
0: Contemplamos a Jesús en el Evangelio de San Mateo, sanando, curando, liberando, regalando nuevamente la vida, devolviendo a una mujer a la comunidad de la cual había tenido que salir. Esa es la obra de Dios. El Señor ve la vida allí donde los demás solo ven muerte. El Señor ve la integración en la comunidad allí donde los demás solo quieren ver exclusión. La obra de Dios es maravillosa. No la alcanzamos a entender del todo nosotros, los seres humanos. Está Él levantándonos, ayudándonos. Está Él fortaleciéndonos. Jesús vino para sanar. Vino para sanar a las personas que se encuentran en enfermedad, y en enfermedad no solo física, sino en enfermedad espiritual, en enfermedad mental. Aquí vemos pues cómo Jesús se manifiesta. Es el poder de Dios el que hace presencia en la humanidad. Él vino a anunciar el reino de Dios porque los milagros son sobre todo un signo de la presencia, de la llegada del reino de Dios. Y Él vino entonces a anunciar este reino con palabras y con obras milagrosas. Los milagros que el Señor realiza son para que nosotros veamos en Él al que ha venido a quitar de la humanidad todos aquellos problemas, todas aquellas situaciones que hacen del ser humano desgraciado. O sea, Él ha venido a traernos la gracia, ha venido a reconciliarnos con el Padre, a darnos el perdón, a darnos su bondad y su misericordia. También nosotros experimentamos que estamos enfermos, experimentamos el cansancio de la vida. Quizás hemos estado buscando por muchas partes, quizás hemos acudido a muchas personas, como esta mujer que llevaba 12 años padeciendo una grave enfermedad y, según otra traducción del Evangelio, buscando quien la curase, se había gastado en ello una fortuna. Pero aquí se encuentra con Jesús. Jesús que toca a aquella que nadie quiere tocar. Jesús que levanta a una niña a los que los demás daban por muerta. Esa es la obra de Dios. Él nos quiere reivindicar, Él nos quiere devolver a la vida que el pecado nos había quitado, la vida de relación con los hermanos, la vida eclesial. Esto es maravilloso. Entonces, hoy pensemos en cómo Jesús nos quiere sanar y liberar. Pero lo importante es que nosotros le permitamos al Señor hacer su obra, que estemos dispuestos para que Él llegue a nuestra mente, a nuestra alma, a nuestro corazón y actúe desde dentro, sanándonos radicalmente. Miremos que la obra de Dios no es para un momento, sino que es para siempre. Él vuelve a esta niña a la vida, y esta niña, de acuerdo con la fe de su padre, porque cuando él fue donde el Señor le dijo, mi hija acaba de morir, pero ven tú, impón tu mano sobre ella y vivirá. O sea, este hombre tenía fe en que Jesús lo podía hacer, en que él, con la imposición de su mano, un signo de la presencia del Espíritu Santo, que con esta imposición su hija volvería a la vida. Y así ocurrió, efectivamente. Cuando él llegó y les dijo, retírense, porque la niña no está muerta, la niña está dormida, muchos se reían de él, porque ante la obra de Dios, muchos se ríen. ¿Cuántas personas hay hoy en día que por su falta de fe terminan riéndose de Dios? Riéndose en que Él puede hacer lo que para el hombre es imposible, puede hacer posible lo que para los hombres no es posible. Entonces, miremos cómo Jesús entra, coge a la niña de la mano y ella se levanta, y la noticia comienza a extenderse por toda la comarca. Y por su parte vemos también a la mujer que llevaba todos estos años enferma, y ella se

0: cielo, ella que siempre confió en Dios, en el poder de Dios, ella que estuvo siempre atenta a los signos que realizaba su Hijo Jesucristo como signos de la irrupción en el mundo del reino de Dios, que también nosotros seamos muy conscientes de esto y que con nuestra vida demos testimonio de los milagros que el Señor realiza diariamente en cada uno de nosotros. Amén. Para que seamos realmente cada vez más hijos de Dios, nosotros y todos los hombres oremos diciendo: Ven, Señor Jesús.
1: Ven, Señor Jesús.
0: Para que donde hay guerra se alcance la paz.
1: Ven, Señor Jesús.
0: Para que donde hay odio nazca el amor.
1: Ven, Señor Jesús.
0: Para que donde hay ofensa se dé el perdón.
1: Ven, Señor Jesús.
0: Para que donde hay opresión se obtenga la justicia.
1: Ven, Señor Jesús.
0: Para que donde hay discordia se logre la unión.
1: Ven, Señor Jesús.
0: Para que donde hay duda se afirme la fe.
1: Ven, Señor Jesús.
0: Para que donde hay error se reconozca la verdad.
1: Ven, Señor Jesús.
0: Para que donde hay desesperación ilumine la esperanza.
1: Ven, Señor Jesús.
0: Para que donde hay tinieblas se haga la luz.
1: Ven, Señor Jesús.
0: Para que donde hay tristeza llegue la alegría.
1: Ven, Señor Jesús.
0: Escucha, Señor, nuestras plegarias. Haz que lo que pedimos lo procuremos realizar en nuestra vida, confiando en tu gracia, en tu amor, hoy y cada día. Tú que vives y reinas por los siglos de los siglos.
1: Amén. Amén.

0: Oren, hermanos, para que llevando al altar los gozos y las fatigas de cada día, nos dispongamos a ofrecer el sacrificio agradable a Dios Padre Todopoderoso.
1: El Señor reciba de tus manos este sacrificio para alabanza y gloria de su nombre, para nuestro bien y el de toda su santa Iglesia.
0: Que la oblación consagrada a tu nombre nos purifique, Señor, y nos lleve de día en día a participar en la vida del cielo, por Jesucristo nuestro Señor.
1: Amén.
0: El Señor esté con ustedes.
1: Y con tu espíritu.
0: Levantemos el corazón.
1: Lo tenemos levantado hacia el Señor.
0: Demos gracias al Señor nuestro Dios.
1: Es justo y necesario.
0: En verdad, es justo y necesario. Es nuestro deber y salvación darte gracias siempre y en todo lugar, Padre misericordioso y Dios fiel, porque nos diste como Señor y Redentor nuestro a tu Hijo Jesucristo. Él siempre se mostró misericordioso para con los pequeños y los pobres, para con los enfermos y los pecadores, y se hizo cercano a los oprimidos y afligidos. Él anunció al mundo con palabras y obras

que tú eres Padre y que cuidas de todos tus hijos. Por eso con los ángeles y todos los santos te alabamos y te bendecimos, y cantamos el himno de tu gloria diciendo sin cesar:

Santo eres en verdad y digno de gloria, Dios que amas a los hombres, que siempre estás con nosotros en el camino de la vida. Bendito es en verdad tu Hijo, que está presente en medio de nosotros cuando somos congregados por su amor, y como hizo en otro tiempo con sus discípulos, nos explica las Escrituras y parte para nosotros el pan. Por eso te rogamos, Padre misericordioso, que envíes tu Espíritu Santo para que santifique estos dones de pan y vino, de manera que se conviertan para nosotros en el cuerpo y la sangre de Jesucristo nuestro Señor, el cual la víspera de su pasión en la noche de la última cena tomó pan, te bendijo, lo partió y lo dio a sus discípulos diciendo: tomen y coman todos de él, porque esto es mi cuerpo que será entregado por ustedes.

Del mismo modo, acabada la cena, tomó el cáliz, te dio gracias y lo pasó a sus discípulos diciendo: tomen y beban todos de él, porque este es el cáliz de mi sangre, sangre de la alianza nueva y eterna, que será derramada por ustedes y por muchos para el perdón de los pecados. Hagan esto en conmemoración mía.

Por eso, Padre Santo, al celebrar el memorial de Cristo, tu Hijo nuestro Salvador, al que condujiste por su pasión y muerte en la cruz, a la gloria de la resurrección, y lo sentaste a tu derecha, anunciamos la obra de tu amor hasta que Él venga, y te ofrecemos el pan de vida y el cáliz de bendición. Mira con bondad la ofrenda de tu Iglesia, en la que se hace presente el sacrificio pascual de Cristo que se nos ha confiado, y concédenos por la fuerza del Espíritu de tu amor, ser contados ahora y por siempre entre el número de los miembros de Cristo, tu Hijo, cuyo cuerpo y sangre comulgamos. Lleva a tu Iglesia, Señor, a la perfección en la fe y en la caridad, con nuestro Papa León y nuestro Obispo Genci Martínez, con todos los obispos, presbíteros y diáconos, y todo el pueblo redimido por ti. Abre nuestros ojos para que conozcamos las necesidades de los hermanos. Inspíranos las palabras y las obras para confortar a los que están cansados y agobiados. Haz que los sirvamos con sinceridad, siguiendo el ejemplo y el mandato de Cristo. Que tu Iglesia sea un vivo testimonio de verdad y libertad, de paz y justicia, para que todos los hombres se animen con una nueva esperanza. Acuérdate de nuestros hermanos José Abraham Henao López en el primer aniversario de su fallecimiento y de todos los que se durmieron en la paz de Cristo, cuya fe solo tú conociste. Admítelos a contemplar la luz de tu rostro y dale la plenitud de la vida en la resurrección. Y terminada nuestra peregrinación por este mundo, concédenos también llegar a la morada eterna, donde viviremos siempre contigo y con Santa María, la Virgen Madre de Dios, con San José, su castísimo esposo, con los apóstoles y los mártires y en comunión con todos los santos, te alabaremos y te glorificaremos por Jesucristo, Señor nuestro. Por Cristo, con Él y en Él, a ti, Dios Padre,

0: fieles a la recomendación del Salvador y siguiendo su divina enseñanza, nos atrevemos a decir: Padre nuestro que estás en el cielo, santificado sea tu nombre. Venga a nosotros tu reino. Hágase tu voluntad en la tierra como en el cielo. Danos hoy nuestro pan de cada día. Perdona nuestras ofensas, como también nosotros perdonamos a los que nos ofenden. No nos dejes caer en la tentación y líbranos del mal. Líbranos de todos los males, Señor, y concédenos la paz en nuestros días, para que, ayudados por tu misericordia, vivamos siempre libres de pecado y protegidos de toda perturbación, mientras esperamos la gloriosa venida de nuestro Salvador Jesucristo.
1: Porque tuyo es el reino, tuyo es el poder y la gloria por siempre, Señor.
0: Señor Jesucristo, que dijiste a tus apóstoles: la paz les dejo, mi paz les doy. No tengas en cuenta nuestros pecados, sino la fe de tu Iglesia, y conforme a tu palabra, concede la paz y la unidad, tú que vives y reinas por los siglos de los siglos.
1: Amén.
0: La paz del Señor esté siempre con ustedes.
1: Y con tu espíritu.
0: Como hijos de Dios, intercambien ahora un signo de comunión fraterna.

Hermanos, este es el Cordero de Dios, que quita el pecado del mundo. Dichosos los invitados a la cena del Señor. Señor, no soy digno de que entres en mi casa, pero una palabra tuya bastará para sanarme. Que el cuerpo y la sangre de Cristo nos guarden para la vida eterna.